0: 13 grados. Lluvia. Bruselas, 7 grados. Cielo nublado. París, 8 grados. Viento y lluvia.
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0: 7 grados.
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5: 6 de la mañana, 1 minuto.
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0: ¿Dónde están los activados en esta mañana de lunes 29 ya de junio? A nada de terminar este mes. Buenos días, mi Clau.
1: Buenos días, mi Eu. Buenos días a todos. ¿Cómo están ahí afuera? Como dice Eu, ya estamos, ¿qué? A dos pasitos de terminar el mes de junio. Y estamos arrancando semana nuevamente acá en Activadas. Y muy contentas de estarles saludando este lunes. Si usted quiere reportarse, 6191-0445. ¿Cómo va arrancando esta semana?
0: Así es, dice por aquí Alexander. Buenos días, Clau. Buenos días, Eu. Bendecido lunes. Estamos ya activados de nuevo, reportándoles tráfico moderado en autopista Comalapa, sin accidentes ni vehículos quedados. ¡Qué bendición! Bendiciones para todos. ¿Y será que me puede programar este día? Se fue la luz de Juanes, gracias. Con mucho gusto. Ey, se fue la luz en mi casa el...
1: ¿Cuándo?
0: Viernes.
1: En la noche.
0: En la noche. Se oyó el... ¡Prash! Como que explotó el transformador.
1: ¿Algún transformador?
0: Y mis hijos estaban... ¿Y eso qué es? Y ya va a venir la luz. ¿Y qué vamos a hacer? Y yo, nada. Vaya a dormirse
1: ¿esperar?
0: Tan temprano.
1: ¿Y a qué horas fue?
0: Fue como a las 7 de la noche.
1: Bien,
0: menos
1: temprano
0: mal
1: se iban a dormir.
0: Que ya habían cenado, porque todo es eléctrico, o sea, no tenían nada donde poderles calentar algo. Ya habían cenado y la luz ha regresado a las 9 de la mañana del sábado.
1: ¿Qué?
0: Sí, entonces...
1: Se fueron a dormir temprano,
0: de
1: todos.
0: De verdad que nunca...
1: Bien,
0: menos
1: temprano
0: mal
1: se iban a dormir.
0: Que ya habían cenado, porque todo es eléctrico, o sea, no tenían nada donde poderles calentar algo. Ya habían cenado y la luz ha regresado a las 9 de la mañana del sábado.

0: europea. Y es que tampoco eso sirvió. Nada sirve, nada
1: se
0: sirve.
1: Se fue la luz y ya no funciona nada.
0: Así que estuvieron con esa... Y yo, vivan lo que uno vivía, sí, en los 80, que no, se iba la luz.
1: ¿Y qué hacíamos si no existía el internet? O sea, ¿qué íbamos a andar pidiendo celulares? ¿A jugar?
0: Nada. ¿A dormir?
1: A
0: sí, no había que hacer.
1: Sí, me acuerdo cuando se iba la luz que nos reuníamos a estar platicando, algo así, pero no tenías otra cosa que hacer.
0: No.
1: ¿Qué? Nada. No, nada, nada de celulares.
0: Así que yo dije, sí, vámonos a dormir temprano.
1: Y lo lograron.
0: Sí.
1: Ya a las 8 ya
0: todos. Por lo menos los dos ya estaban dormidos.
1: Bueno, ya sabemos la solución, que se vaya la luz.
0: Que se vaya la luz seguido.
1: Seguido. Bueno, miren, por acá nos están escribiendo ya tempranito, reportándose. Veamos, Francisco, buenos días, activadas. Reporto que Avenida Jerusalén en ambos sentidos, caminando muy, muy bien a esta hora de la mañana. Gracias por ir con nosotros al trabajo. Un abrazo. Y por ahí tenemos ya a nuestro reportero, querida EU.
0: Ya está aquí Aristides Portillo. Adelante, Aristides. Buenos días. A ver, ¿qué dice por aquí?
2: Muy buenos días, Claudia. Muy buenos días, Eugenia. Muy buenos días, escuchas de Radio La Sala en Español. Este día lunes 29 de junio, casi se nos va el mes y casi comienzan las fiestas. Julia, señores, va más largo, va rápido el año. Son las 6 de la mañana con 12 minutos. Hemos venido en dirección desde Sacamil a lo que es la calle en este momento, la San Antonio Abad. Movimiento bastante fluido, bastante carga vehicular, pero bastante aceptable para ser día lunes. Tenemos bastante movimiento y bastante fluidez, como repito, ¿verdad? Estamos al pendiente, nos vamos a incorporar dentro de unos pocos segundos a lo que es el Boulevard de los Héroes y podemos actualizar el estado del tráfico en cuanto tengamos la oportunidad. Pero por este momento, entre la 25 Avenida Norte y actualmente la San Antonio Abad, hay bastante fluidez vehicular. Mantengámonos en escucha de estas bellas mujeres que nos acompañan de lunes a viernes de 6 a 8 de la mañana. Y decimos todos presentes, los que ya estamos activados en este día lunes. Regreso la señal al estudio. Hola, ¿qué tal? Son las 6:15 de la mañana, ya actualizando. Estamos sobre el Boulevard de los Héroes y continúa el movimiento fluido, ¿verdad? Carga moderada de vehículos en ambas direcciones, tanto de la Universidad de El Salvador hacia el centro comercial y viceversa. Hay también gestores de tráfico que nos están regulando el movimiento, el tránsito. Así que por ahora tenemos buen inicio de semana. Por favor, respetemos la señal de tránsito y continuemos con estas bellas mujeres que nos programan música excelente para la compañía en nuestra dirección a nuestros objetivos.
0: Muchísimas gracias, Aristides, por ese extenso reporte y muy bien dado.
1: Sí, muy bien. Viene con tips, con consejos.
0: Con
1: o sea,
0: todo.
1: Viene súper completo.
0: Patty dice, buenos días, chicas. Feliz inicio de semana. Muchas bendiciones. Ya activada, escuchándolas. Saludos desde San Rafael Cedros. Gracias, Patty. Un abrazo hasta San Rafael Cedros. Miren, son ya las 6 de la mañana con 18 minutos y los queremos invitar a que no se pueden perder pues el programa de hoy, porque vamos a estar hablando cuando el cuerpo necesita bajar esa alerta. Así que queremos que activen el 6191-0445 y nos cuenten cuál es la señal que les da su cuerpo cuando están demasiado estresados. No pueden dormir, les duele la cabeza, se sienten agotados, comen más o comen menos de lo normal, o se irritan fácilmente, o es una combinación de todo, porque miren, a veces se vale. A veces se vale andar irritado, cansado, agobiado, o sea.
1: Yo me pongo de mal humor.
0: ¿Cuando andas?
1: Sí, cuando ya estoy muy, muy agotada, es como ya mi cuerpo, o sea, es una reacción uh-huh. que el cuerpo está teniendo, obviamente involuntariamente, que uno ya no logra hacer ni una sola actividad porque ya querés acostarte, cerrar sí. los ojos y dormirte.
0: Y no saber más nada.
1: No saber de nadie. Entonces sí, yo sí me irrito bastante y... Nada, pues, que es algo que me sucede involuntariamente.
0: 6191-0445, cuéntenos, ¿cuál es la señal que le da su cuerpo cuando usted está demasiado estresado? Hoy vamos a tener invitada especial, así que no se lo puede perder. Viene Diana Basto con nosotros. Así que sigue en sintonía de... Se me durmió la niña Clave, no está activada.
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0: Buenos días, perdón, ya estoy yo mal. 6:31 a.m. y miren, continuamos acá en Activadas, el Club de los Activados, que se reporte al 6191-0445, porque ahora sí ya viene nuestra invitada especial. Y esta mañana vamos a estar hablando de cuáles son esas alertas cuando el cuerpo necesita bajar las alertas. ¿Cuáles son esos síntomas que presentan, que ya hablábamos anteriormente? En algunos casos puede ser estar irritado, puede ser que usted pues está quedando dormido sentado ahí en el lugar donde esté. Hay tantas cositas como dolores de cabeza y otras cosas que nos pueden ocurrir, y en este tiempo que todo va tan a prisa, tan a la carrera, pues tenemos que aprender también a bajar esas revoluciones.
1: Dos rayitas,
0: y mire, por eso esta mañana usted puede empezar su día lunes relajado, modo zen, como un ser de luz, como dice siempre Eu.
1: Sí, yo soy un ser de luz.
0: Ella es un ser de luz todo el tiempo.
1: Ay, no sé, fíjate, pero es que a veces...
0: Por eso me estoy riendo.
1: Sí, soy ser de luz. Por eso me río. Mientras no hagan que yo haga cortocircuito, porque ahí sí ya valimos.
0: Sí, no, anda ahí entrecortada. Pero sí, hay muchas cosas que de verdad, bueno, hablábamos con una amiga sobre el tema de la inteligencia artificial, que ahora muchas personas se apoyan de la inteligencia artificial porque es tanta la carga que necesita esa ayudita extra para poder terminar. Ay, no, sí. Con todas las actividades, ya sea de los niños, ya sea, sí, del trabajo. Antes no estábamos tan sobrecargados y ahora resulta que sí. Y entonces, ¿qué tenemos que hacer? Únicamente adaptarnos a la era en la que estamos, hacer uso de las herramientas que tenemos y tratar de estar siempre en conexión con nosotros mismos, con la naturaleza, para poder pues evitar que nos bajarle, lleve esa corriente.
1: Sí, miren, de verdad, el estrés, lo vamos a estar hablando, desarrolla una infinidad también de enfermedades, pero sí, algo que decía Clau, yo por lo menos era, ay no, yo no voy a estar ocupando la inteligencia artificial, que no sé qué. Mírenme ahora, es como, me podés ayudar, pero yo soy bastante visual, me haces una imagen de cómo tengo que hacer la maqueta de los isótopos, porque
0: no tengo
1: la menor idea. Allá está mi amigo inteligencia artificial haciéndome la imagen, así la puedes hacer, amba, y ya la hago.
0: Porque es amigo, de verdad. Usted,
1: es amiga.
0: Ah, es amiga.
1: Ajá, okay. es amiga, sí, la trato de niña.
0: Ok, yo sí la trato de niño, al mío.
1: Al niño, sí. No, yo de niña,
0: al
1: sí.
0: Al niño. Sí, pero es una realidad en la, sí, que estamos. Es una realidad. Lo único que obviamente no nos tenemos que volver tan dependientes de eso.
1: Ay, sí.
0: Y seguir siempre, como les decimos.
1: A pensar uno, puedes hacer.
0: A pensar uno y a manejar las cosas.
1: Pero ya
0: adecuada.
1: Te ayuda un poco
0: a bajarle. Carga,
1: sí,
0: claro,
1: porque es como, puedo usar el bote de esas papitas colochas y ahí voy a poner esto y la muñequita la voy a poner aquí. Ajá.
0: Sí.
1: Entonces ya es mucho más fácil de que uno lo piense y sea como...
0: Sí, y sabe, lo que sucede es lo que hemos hablado en varios programas, que antes no estábamos tan al alcance como ahora con WhatsApp.
1: Sí. Es que antes no estaban 24 horas al día
0: viendo cosas,
1: para los trabajos,
0: cosas,
1: sí.
0: Teniendo ni para el colegio. En esa estimulación el cerebro de los adultos también, que sí, estamos ahí dándole a los videos, a la creatividad, el trabajo tiene más exigencia y así pues muchísimas cosas.
1: Así que esta mañana nos acompaña Diana Basto, fundadora de Vivo Bien, consultora en bienestar y regulación del sistema nervioso. También es conferencista y practicante certificada del método Peter Hess. Bienvenida, Dianita, ¿cómo está?
2: Bienvenida, gracias. Gracias por esa bienvenida. Me encanta escuchar todo lo que ustedes están diciendo porque es mi pasión, es mi tema y es la necesidad más grande que hay ahora para las personas realmente.
1: Sí, mire, las alertas. Acabamos de preguntar a la audiencia que cuál es la señal que el cuerpo les manda cuando están realmente estresados. Puede ser que no pueden dormir, que les duele la cabeza, que se sienten agotados, que comen más o comen menos y también pues irritan fácilmente. Nosotras hablábamos con Clau. Clau dice, yo me irrito fácilmente. Igual yo siento que termino como que soy león.
0: Ya, un dragón, ya es ahora.
2: Mecha corta.
1: Sí.
2: Sí, de hecho, todas esas son reacciones de nuestro sistema nervioso alterado. Uh-huh. Y la mayoría algunas no pueden elegir que tengan solo una. A veces tenemos varias de esas. Porque lo que sucede es que como el sistema nervioso está diseñado para que podamos percibir, es una antena, pues, que sí, nos ayuda a interactuar con la vida. Es nuestra antena biológica. Y tenemos la parte simpática del sistema nervioso, que es la que nos sirve para activar la lucha y huida en caso de que estemos en peligro.
0: Ok.
2: Sin embargo, hoy en día no sabemos distinguir entre si estamos frente a un perro rabioso que nos quiera morder y atacar, o el correo electrónico del jefe que me acaba de llegar.
0: Son similares, ya el cuerpo no distingue.
2: Exacto, entonces la mente se ha acostumbrado a mantener el sistema nervioso en estado alerta. Okay. Entonces, la mayoría de personas, por no decir casi todas, están con el sistema nervioso alterado, con la parte simpática, así, en alerta. ¿Y que, cómo se llama eso? Se llama vivir en estado de supervivencia. ¿Sí? Uh-huh. ¿Por qué? Porque si yo le mando la señal al cuerpo desde el cerebro, el cerebro no sabe si está pasando eso en realidad o si yo lo estoy pensando. Uh-huh. Para él es exactamente igual. Entonces, si yo estoy pensando en preocupaciones, en que me va a ir mal, en que no me va a alcanzar, en que me va a regañar el jefe, en que se me va a caer un niño, en que le va a pasar no sé qué. O sea, toda esa mentalidad negativa hace que mi sistema nervioso esté en estado alerta, o sea, en estado supervivencia. Y entonces el cuerpo, como tiene su propia inteligencia, cuando él está en estado supervivencia, él lo que hace es elegir disminuir ciertas funciones, como por ejemplo, él dice, ahorita voy a sobrevivir. Entonces, uh-huh, mi energía va a estar dedicada, enfocada a la supervivencia o sobrevivencia. Entonces, dejo de ciertas funciones que él dice, puedo prescindir ahorita de la reparación, puedo prescindir ahorita de la relajación. él automáticamente dice, si mi cerebro me está mandando la señal de que está en alerta y en peligro, pues yo inteligentemente sobrevivo. Entonces, si eso sucede de manera crónica, o sea, ya un día, otro día, una semana, o un mes, sí, un año, entonces esto ya es un problema porque así no le damos el chance al cuerpo de que haga lo que naturalmente él sabe hacer cuando él está activado en su lado parasimpático. Uh-huh. El lado parasimpático es cuando yo logro relajarme profundamente, cuando yo logro bajar el nivel de estrés, uh-huh, cuando yo salgo del estado alerta. Entonces, si yo no le doy chance al cuerpo de entrar en ese estado de relajación profunda, por ejemplo, si yo no duermo bien, que es una de las cosas, insomnio, uh-huh, o duermo, pero...
1: Me despierto cada rato
2: o me despierto cansada. Es decir, que no hubo un sueño reparador. Uh-huh. Una de las cosas que él deja de lado en ese estado de supervivencia es la parte digestiva. Entonces yo comienzo a digerir mal la comida, entonces comienzo a tener procesos inflamatorios. La mayoría de gente hoy vive inflamada.
0: Sí.
2: Y es todo debido a esto. Pues la gente dice el estrés, sí, pero ¿cómo? Hay, uh-huh, que entenderlo. Uh-huh. Yo siento que a nosotros no nos educaron para conocer nuestro cuerpo, uh-huh, para conocer los mecanismos del cuerpo, y creo que es lo más importante. Porque si uno sabe cómo funciona el cuerpo, entonces uno se vuelve más consciente y se hace responsable de no emitir señales que me dañen. Y todo el tiempo estamos emitiendo, sí, alertas desde la mente. Desde el momento que usted dice, por ejemplo, mi hijo se va para una excursión en el colegio. Ay, a saber qué le va a pasar, pero van al lago, pero ¿y si se ahoga? Pero...
1: No es la EO.
0: No, no es de la EO, no estoy hablando, por favor.
2: O sea, y eso solo pasa en mi mente. Y ahí, ajá, viene algo bien importante, porque si yo sé que este pensamiento no le está haciendo bien a mi cuerpo, y además que tampoco le está ayudando a mi hijo que yo le esté mandando todo este tipo de pensamientos, pues yo puedo elegir conscientemente la fe o la confianza, que es el otro lado de la moneda del miedo. Ahorita estoy en miedo, pensando, ajá, que algo le va a pasar. Pero yo puedo tomar conciencia y digo, no, elijo la fe y la confianza. Todo va a estar bien, le va a ir súper bien, se le va a pasar súper bonito y va a venir sano y salvo. Ajá. Y me sintonizo con este pensamiento.
0: Sí.
2: Pero no lo hacemos así. ¿Por qué? ¿Por qué no lo hacemos así? Porque tenemos demasiados estímulos externos que nos tiran hacia el pensamiento negativo. Por ejemplo, la gente que ve noticias es la gente que pasa quejándose más y más catastrófico el pensamiento, uh-huh. Obviamente. Entonces, porque si las noticias nos presentaran cosas
0: positivas
2: también, o sea, fuera un poco más equilibrado, pues uno dice, bueno, pero en realidad no es lo más alentador. Entonces, parte de la salud mental es elija conscientemente qué está consumiendo, qué contenido le está metiendo a su cabecita, porque finalmente esto es una computadora.
0: Sí.
2: Entonces, si usted le mete un contenido de drama, solo pasa viendo novelas coreanas. Yo nunca he visto una, pero son famosas. O le encanta el drama y se engancha con toda esta cosa, pues ¿cómo usted va a pensar diferente si eso es lo que
1: quiere? Así, deje de ver Rosa de Guadalupe y mejor póngase aquí en Activadas. Hoy nos está acompañando Diana Basto, fundadora de Vivo Bien, consultora en bienestar y regulación del sistema nervioso, y estamos hablando cuando el cuerpo necesita bajar la alerta. Nos vamos a ir a la pausa comercial. Ya venimos con más de Activadas y aquí dice Celi, buenos días chicas, aquí activada en lunes, dando gracias a Dios por un nuevo día. ¿Me pueden poner Pegado de Camilo? Suena aquí en Activadas.

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2: 6:46 PM.
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2: 47 minutos pasan ya de las 6:00 AM.
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4: Así es. ¿Dónde están los activados? A las 6:53 a.m, dice Alexander por aquí. Hola, buenos días. Aquí estoy nuevamente. Reporto accidente frente a los centros comerciales en la carretera Panamericana, sentido hacia Santa Tecla. Y con respecto al tema, la señal que me brinda el cuerpo cuando ya no puedo más es un tic en el ojo izquierdo y mucho cansancio, dice Alexander. Patty dice, vamos a ver qué dice Patty. Con muchísimo gusto ya te vamos a complacer con Oye, mi amor, Patty. Francisco Colocho dice, cuando los niveles de delincuencia eran muy altos y todos los días decían tantos fallecidos y tantos detenidos en no sé dónde, tal vez lejos de mi casa, pero eso ya me quitaba el sueño sin saber por qué. Luego una amiga que es psicóloga me recomendó dejar de ver noticias por las noches porque eso inconscientemente activaba el sentido de alerta que todos tenemos instalados, y les juro que dejé de ver noticias y empecé a ver programas cómicos o caricaturas, algún partido de básquet o béisbol en las noches, y les juro que ya duermo un poquito más tranquilo y mejor, dice por aquí.
5: Así es, sabia decisión. En efecto, una de las cosas que debemos hacer se llama higiene del sueño. Uh-huh. La higiene del sueño es precisamente eso, mantener un sueño limpio, ¿verdad? Es todos los hábitos y todas las cosas que uno hace antes de irse a dormir para que le ayude a tener un sueño reparador, para que uno pueda asegurarse de que sí va a descansar. Entonces, ¿qué podemos hacer para tener una buena higiene de sueño? Entonces, primero, lo que hizo el amigo ahí, dejar de ver noticias en la noche es una sabia decisión. Sí. Y elegir mejor ver algo cómico, algo que me agrade, algo que me inspire, leer. O la gente que le gusta de repente, no sé, meditar, tomarse un tiempo para escribir, reflexionar. Todo eso, en la noche es propicia para todo eso. Obviamente se recomienda desactivar los aparatos unas 2 horas antes de irse a la cama. Uh-huh. Que eso no lo hacemos, ¿verdad? Y dejarlo lejos de donde duermo. Eso de dormir con el celular al lado de la cama o debajo de la almohada es el peor hábito posible, porque ¿qué sucede? El celular todo el tiempo está emitiendo señales. Uh-huh. Entonces uno en la noche tiene que desconectar el Wi-Fi, inclusive si puede, apague el celular y téngalo por lo menos 3 metros lejos de usted. Si puede, sáquelo de la habitación, es lo óptimo. Déjelo conectado afuera o lejito, lo más lejos posible. Pero a veces las habitaciones parecen servidores.
2: Conectado
5: por dentro. Entonces, todas estas luces azules de las pantallas están activando mi alerta. La luz azul está estresándome. Ahora hay una tendencia, porque ya médicamente pues se ha comprobado, de usar luz roja. Hay gente que pone la luz roja para regenerar y todo eso, las lámparas de sal del Himalaya. Hay varias cositas que uno puede colocar en la habitación
4: para relajar,
5: para ayudar a que el cuerpo se relaje. Entonces, tecnología lejos, fuera, todo eso. Si usted se siente demasiado cansado, sí, no es bueno quedar ahí como... ¿Sabe que a veces la gente está tan cansada que no se puede dormir?
4: Ay, sí, a veces a mí me pasa. Sí. Que es aquello que vuelta y vuelta. Hasta la cama le duele a uno.
5: Sí, entonces sí es bueno hacer algún tipo de movimiento consciente, un yoga suave, estiramientos suaves, algo, una caminata, incluso después de cenar, se aconseja que uno vaya por ahí por la cuadra de la colonia y dé una caminata, porque eso también ayuda a bajar. Si usted come, lo que se recomienda es que comamos lo más temprano posible. Inclusive, lo óptimo es comer antes de las 7 de la noche. ¿Por qué? Porque cuando se baja el sol, cuando ya se va el sol, todos mis sistemas y mis todo el cuerpo dice a descansar, a repararme. Pero si yo como a las 9:10 de la noche, me voy con la panza llena, entonces yo no dejo que mi sistema se repare. Él está haciendo digestión pesada a esa hora. Entonces, o sea, la gente que se despierta a 2 o 3 de la mañana, lo que pasa es que el hígado le está hablando. De las 2 a las 3 de la mañana es la hora natural en que el hígado está haciendo sus labores de reparación. Y normalmente a esa hora es cuando uno tiene el insomnio. Se levanta, pero entonces me está diciendo que su hígado necesita limpiarse, lo tiene muy cargado por muchos hábitos, ¿verdad? De alimentación y emociones. Pero todo esto es importante. Entonces, cenar liviano, desconectarse, si está demasiado activo, darse una duchita caliente. O sea, sí, el agua tibiecita, calientita en la noche, sí, ayuda. En la mañana no, fría.
2: Fría para terminar de despertar.
5: Entonces hay varias cosas, ¿verdad? Lea, hable con sus hijos, vaya, cuéntele los cuentos. Esa costumbre tan maravillosa que antes teníamos de ir a leerle los cuentos a los niños. No importa que estén grandes ya, léanse cuentos. Que haya una dinámica familiar que relaje a la familia. No peleemos en la noche.
2: Ay, no.
5: Si uno se pone a pelear en la noche.
2: Hasta me estresé.
5: Y se va con esa. Así, o sea, hay que solucionar, hay que hablar, hay que solventar todo eso antes de irse a la cama, porque todo eso abona a que yo tenga un sueño reparador. Y obviamente eso baja los niveles de cortisol.
4: Jenita, ¿qué consecuencias puede tener para nuestra salud física y emocional vivir demasiado tiempo en estado de alerta? ¿Nos lo contesta después de la pausa?
5: Sí.
4: Perfecto. Así que usted no se despegue de Activadas. Si tiene alguna duda, hoy es cuando Chile Verde, 6191-0445, porque tenemos a nuestra invitada especial, Diana Basto, fundadora de Vivo Bien, consultora en bienestar y regulación del sistema nervioso. También es practicante certificada del método Peter Hess. ¿Qué es esto? Lo vamos a saber más adelante.

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0: Cuando el cuerpo necesita bajar la alerta es el tema de este lunes, mi Clau, y nuestra invitada pues especial de este día.
1: Así es, nos acompaña Diana Basto, fundadora de Vivo Bien y consultora en bienestar y regulación del sistema nervioso. Miren qué importante lo que estamos hablando esta mañana, porque usted va a empezar ya su lunes pensando, es cierto, no tengo que estar tan a la carrera, tengo que tratar de dejar de estar en estado de supervivencia. Sí. Y bueno, para eso vamos a poner en práctica todo lo que estamos aprendiendo este día.
0: Miren, todas las enfermedades de su sistema digestivo también vienen por el estrés y por ese cortisol elevado y porque no sabemos realmente regularlo. Así que, mi querida Diana, ¿qué consecuencias físicas y también emocionales da el vivir demasiado en estrés, en alerta?
2: Todas las que estamos viviendo hoy en día. Sí, bueno, primero lo que hablábamos, el insomnio. O sea, no logro reparar con el sueño. Inflamación crónica, ¿verdad? Digestiones alteradas. O sea, mucho problema en la digestión, sí. Obviamente, si yo mantengo un sistema en alerta, se me baja mi sistema inmunológico.
0: Y vienen otras enfermedades.
2: Claro, todas. Uh-huh. Porque es que la enfermedad no depende, o sea, el hecho de que yo me enferme no depende en sí del virus. Uh-huh. Virus hay en todas partes, bacterias hay por todos lados. Depende de mi terreno.
0: De
2: cómo yo esté. Entonces, si mi terreno se quedó sin la Guardia Nacional, pues entra el virus. O sea, yo no tengo que estar preocupado por los virus. Deberíamos dejarle de prestar atención a eso. Deberíamos prestarle atención qué tan fortalecido tengo el terreno y qué tengo que hacer yo para que este terreno esté fuerte y pueda con todo. Porque puede.
0: Dice Patty, a mí me da insomnio y solo con dolor de cuello paso.
2: Claro, porque la tensión muscular es una de las cosas que suceden cuando estamos mucho tiempo en alerta. Y hay una cuestión también que se llama pérdida de interocepción, que es la capacidad de sentirse. Hay gente que pasa con un dolor constante y no se siente, se siente. O sea, ya es, lo normalizó.
0: Repitamos esa parte, Dianita, porfa.
2: Sí, es cuando yo paso mucho tiempo en alerta, pierdo la capacidad de sentirme a mí mismo y se llama interocepción. Es decir, poder sentir mi cuerpo, saber qué está pasando dentro de mí. Entonces hay gente que dice, tengo un dolor aquí, pero ya lo normalicé, ya ni lo siento. Uh-huh. Entonces, ¿qué le sucede a la mayoría de la gente cuando se va de vacaciones?
0: Se enferman.
2: Todo
0: mundo.
2: ¿Por qué?
1: No saben descansar, no saben desactivar.
2: Porque el cuerpo
0: se relaja tanto.
2: Y se da cuenta de lo mal que está.
0: Ajá. Ajá. Y vienen todos los achaques.
2: Viene todo. Claro, entonces, también, ¿qué otra cosa? Vivir cansado, el cansancio crónico, ¿verdad? Ya no tener tiempo para hacer lo que queremos hacer, sino que siempre estar como a punta de café. Y no es lo mejor realmente. Comer cuando no tengo hambre o elegir mal los alimentos. Entonces uno tiene más antojos no saludables. Uh-huh. Y en la parte emocional, pues todas las anteriores influyen en cada cosa, porque si uno no está bien mentalmente, no está bien emocionalmente. La emoción es resultado del pensamiento. Entonces, emocionalmente puedo estar más ausente, si no estoy presente, no puedo conectar con la persona de enfrente. Cuando yo hablo, cuando me están hablando de algo, mis hijos, mi esposo, uno está como en otra parte. Porque estoy alterado, estoy en estado de alerta pensando en ayer, en mañana, ¿verdad?
0: Sí.
2: Eso. Luego voy a andar más irritable, voy a andar más susceptible, o sea, todo a la defensiva, literal, a la defensiva. Uh-huh. Entonces, cualquier cosa me... Entonces, si el estado, imagínese, si el estado, el sistema nervioso está en alerta, su nombre lo dice, está a la defensiva, porque él cree que está sobreviviendo. Uh-huh. Lucha y huida o ataque. Uh-huh. Porque, ¿qué hace uno cuando se siente en peligro?
0: Pues sí, ataca.
2: O empieza a correr
0: y me voy, salud.
2: O respondo como pueda para defenderme. Uh-huh. Entonces, vivimos a la defensiva. Entonces, eso obviamente daña nuestras relaciones.
0: Y las mujeres que somos multitasking y que pasamos pensando todo lo habido y por haber del día de hoy, de mañana y dentro de un año, ¿cómo hacemos para bajar esa revolución, Dianita?
2: Las mujeres no somos multitasking. Nos hemos mal acostumbrado a vivir multitasking, que de hecho no debería ser. Cuando yo soy multitasking, estoy perdiendo mi capacidad más grande, que es la de la atención. Por eso hay tanto Alzheimer, ¿verdad? Porque la inteligencia y la intuición y todo esto que está natural en nosotros tiene que ver con la capacidad de atención, estar aquí.
1: Presente.
0: Pero cuando también tenemos, digamos, un TDAH, un TDA, ¿cómo hacemos para que esa atención...
2: Mire, ay, este es un tema muy largo.
0: Entonces lo tenemos que volver a invitar, sí.
2: Sí, es un tema muy importante porque mucha gente también está mal diagnosticada con TDAH. TDA, no es siempre eso. Si una persona tiene la capacidad de concentrarse 20 minutos en una actividad, no tiene ese problema. Y seguro que usted en alguna actividad se puede concentrar. Pero eso lo podemos hablar en otra porque se nos va.
1: No, sí, sí, vamos a tener un montón de especiales de eso. Pero mire, una parte que a mí me llamaba mucho la atención, como ya también para dar soluciones, era la parte de que a veces uno efectivamente no sabe cómo descansar. Llega un punto en el que estás tan acostumbrado a hacer tantas cosas que no sabes cuál es eso, qué es esa actividad que te gusta para tú bajarle y disfrutar, digamos. Me ha pasado que estoy tratando de ver una serie y no me puedo concentrar. No puedo. Quiero, voy a dormir un rato y no me puedo dormir. Entonces, ¿cuáles serían como los pasos para que nosotros podamos efectivamente descansar? Punto en el que estás tan acostumbrado a hacer tantas cosas que no sabes cuál es eso, qué es esa actividad que te gusta para tú bajarle y disfrutar, digamos. Me ha pasado que estoy tratando de ver una serie y no me puedo concentrar. No puedo.

0: está enfermando y está arruinando mi vida. Eso es lo primero. Y teniendo esta necesidad clara, entonces yo debo comenzar a respirar profundamente, o sea, darme cuenta de cómo estoy respirando, porque la mayoría de personas estamos respirando cortado y en alto. Aquí se queda la respiración a nivel clavicular, digamos, o a lo mucho en el pecho. Entonces uno debe aprender o recordar cómo era la respiración completa diafragmática, que es inhale por la nariz profundo hasta que la panza se le infle.
1: Así como los bebés.
0: Como los bebés, exhale y saque todo el aire. O sea, aprender a volverse consciente de su respiración es un ancla al presente. Es el ancla, la respiración. Bajar el ritmo. Se fijan que siempre estamos corriendo, hasta comiendo estamos corriendo. Entonces, sí. Darme cuenta y voy a comer despacio.
2: Sí.
0: Son 10 minutos, quito el celular, dejo las redes y me dedico solo a comer, a degustar mis alimentos, cómo estoy masticando, cómo estoy, todo es importante.
2: Sí, yo estaba haciendo eso.
0: Eso es importante, hasta ayuda a adelgazar. Claro. Tomar agua, mantenerse hidratado es súper importante. A veces en esa carrera ni siquiera estamos, o sea, la gente anda con la boca seca, no está consciente de que el cuerpo le está gritando que tiene sed, está deshidratado.
2: Entonces, cierto.
0: Hay que tomar agua, importante. Ya hablamos de la higiene del sueño, que es súper importante. Sí. Todo eso, todo
1: aplica
0: eso
1: también con películas, ¿verdad? Esas películas de acción y todo eso, preferiblemente no verlas de noche.
0: Sí, si usted siente que lo estimula mucho, o sea, sangre y todo esto, pues no deberíamos dejar eso en el subconsciente antes de irnos a la cama, ¿verdad? Deberíamos elegir que sí. Y yo creo que la manera como nos levantamos marca todo el día. Si usted se levanta con una alarma estridente que lo sacó de su estado donde venía, ya de por sí hasta el corazón en la mañana, ya es hora. Entonces ya le estoy dando un mensaje de alerta al cuerpo. No. Ponga una alarma suavecita, pero que lo despierte. Entonces elija, o sea, empiece a diseñar sus hábitos alrededor de su bienestar. Entonces levántese, luego apenas se levante, no se levante de golpe. O sea, empiece, vaya volviendo, vaya habitando su cuerpo y vaya y dice, ¡ay, qué rico, un nuevo día!
2: Sí.
0: ¡Ay, gratitud porque estoy calientito en esta mantita, ¿verdad? Gratitud porque aquí está mi familia, lo que sea, gratitud. Eso ya le manda una señal al cuerpo de bienestar, de relajación. Luego, visualice su día, hoy va a ser un buen día. O sea, esa mentalidad, acuérdese que todo viene de la mente. Entonces, hoy va a ser un buen día, hoy todo me va a salir bien, hoy voy a estar lleno de energía, no sé, intencione su día. Levante y muévase, el movimiento consciente es súper importante, porque mente sana en cuerpo sano. Entonces, necesitamos movernos.
1: Okay.
0: No es negociable no movernos.
1: Así.
0: Necesitamos movernos, salir a caminar, estirarnos, hacer yoga, no sé, pilates, tai chi, lo que usted quiera. Y ya si estamos en una edad 45 más, pues las pesitas también son necesarias, pero digamos que a nivel de relajación necesito un movimiento consciente, necesito eso. Y elegir bien la comida, porque también la comida, por ejemplo, en periodos de estrés, por ejemplo, en los cierres de las empresas, o en periodos que yo ya sé que estoy estresado porque estoy llegando a una meta y lo que sea, más pendiente debo estar de alimentarme bien, con cosas verdes, con cosas que vengan de la naturaleza, no con harinas y procesados, porque la harina y los procesados aceleran mi proceso de pensamiento. ¿Y qué es lo que uno más come cuando está estresado?
1: Harinas y procesados de azúcar. Ajá.
0: Entonces, okay. Si yo me noto estresada, pues yo tengo que empezar a tener un arsenal a favor mío y usarlo con conciencia. Ahora, también hay, vaya, dese un masaje. Saque tiempo, eso es parte del amor propio, eso es parte de cuidarse. Vaya, dese un masajito, quites esa tensión, no normalice tener ese dolor en el cuerpo. No le haga eso al cuerpo. Y en ese aspecto de las terapias para relajarse y todo esto, pues hablamos de las terapias de Peter Hess.
1: De Peter Hess, lo vamos a conocer después de la pausa, ¿sí?
0: Perfecto.
1: Ya venimos con más de Activadas, así que usted no le cambie el 90.1 Radio Láser Español. 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
3: Llegamos ya a las 7 de la mañana.
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3: Así es. Miren, llegamos ya a las 7 de la mañana con 27 minutos. Y esta mañana hemos estado hablando sobre cuando el cuerpo necesita bajar la alerta con nuestra invitada especial, Diana Basto, fundadora de Vivo Bien, consultora en bienestar y regulación del sistema nervioso, conferencista, practicante certificada del método Peter Hess. Y usted la puede seguir en redes sociales como vivobien.live. Dianita, cuéntanos por favor, ¿qué es esto del método de Peter Hess? Bueno, ¿cómo nos va a ayudar?
5: Sí, Peter Hess es un alemán, un biofísico, que es pionero en el uso del sonido y la vibración para tratar el sistema nervioso. Entonces, aprendí esta técnica que me fascina y es tan efectiva porque a través de estos cuencos que aquí les traje para enseñarles, estos son unos cuencos terapéuticos de uso terapéutico, es decir, que se pueden colocar sobre el cuerpo. Cuando sonamos estos cuencos, que de hecho no trabajamos con el sonido estridente porque todo afecta el sistema nervioso, debe ser suave, pero él emite una vibración, escuchen.
3: Sí, sí.
5: Esta vibración, no tengo que hacer nada más, él solito está vibrando. Entonces, esta vibración es al final frecuencia, pues, hertz. Entonces, ¿qué hace esto? ¿Han visto cuando usted tira una piedrita a un lago que está tranquilo?
3: Sí.
5: Él comienza a hacer ondas expansivas. Entonces, esta vibración genera esas ondas expansivas. El sonido es movimiento. Y el sonido y la vibración en su cuerpo lo que va a hacer es movilizar sus aguas internas. Nosotros tenemos 70-80% agua. Uh-huh. Entonces, hay una red que se llama la fascia, que conecta todo, desde los pies hasta la cabeza, los órganos y todo. Cuando nos ponemos rígidos, nos duele aquí, nos duele allá, es que la fascia está rígida. La fascia está compuesta entre su mayoría agua y colágeno. Con el tiempo, con la edad, con el estrés, ella se va volviendo rígida y aparecen los dolores. Se inflama, okay, digamos. Entonces, con esta terapia, al colocarla sobre diferentes partes de su cuerpo, en diferentes partes de su cuerpo y alrededor de su cuerpo, esta vibración lo que va a hacer es masajearla y hacer mover toda su agua, okay, interna. Entonces, es una sensación sumamente agradable. La sesión dura aproximadamente 50 minutos, una hora, donde usted está acostadita en una camilla con su ropita. O sea, no se manipula corporalmente, sino que solo es a través de la vibración de los cuencos. Sí. Entonces, esto lo que hace es activar su sistema parasimpático, hacer que usted entre en ese estado de relajación profunda. Entonces, mi labor como terapeuta de sonido es activarle su sistema parasimpático. Eso, por consecuencia, va a ser todo lo que ya hablamos. Va a bajar el cortisol, se va a desinflamar. En ese estado de equilibrio, usted entonces activa sus propios sistemas de reparación, porque el cuerpo ya viene con eso incorporado, de autosanación, autorreparación. No lo dejamos. Entonces, esto es una ayuda maravillosa y cada cuenco, hay de diferentes tamaños, están sintonizados para que, al ser sonados, vibren con diferente parte del cuerpo. Por ejemplo, este es más alta la vibración. Este es para toda esta zona del corazón. Uh-huh. ¿Sí? Y hay unos más grandes que vibran más para la zona de las caderas, las piernas, los pies, que es hacer como una especie de grounding. Es decir, llevar toda mi energía hacia abajo, porque la energía de nosotros está aquí, en la cabeza, y por eso hay tanta migraña, tanto dolor de cabeza, porque estamos con el procesador recalentado de tanta información y tanto que sobrepensamos. Entonces, necesitamos bajar la energía, distribuirla y desbloquear todo lo que está bloqueado adentro y regresar el cuerpo a un estado de seguridad. Uh-huh. Cuando yo le digo al cuerpo, está seguro, entonces él, okay, se relaja y se duerme.
3: Ay, me encanta.
5: Así que es maravillosa. Podemos hablar muchísimo de esto. Hay muchísima ciencia detrás de todo esto. Esto no es nada astral ni no, es ciencia. Uh-huh. O sea, es la ciencia del sonido aplicado a el bienestar y la salud. Llegan muchísimas personas a una terapia conmigo individual porque la gente a veces ya dice, ya no sé qué hacer, llevo tanto tiempo con migraña, ya estoy tomando tantas pastillas y esto no me está haciendo. Entonces,
3: y tantas pastillas también no es bueno.
5: Exacto, entonces hay que probar la forma interna, ¿verdad? Y es un método lindo porque no es invasivo.
3: Así
5: para
3: es.
5: Nada. Entonces, desde niños, o sea, inclusive a embarazadas le hemos dado terapias, ¿verdad? Uh-huh. A personas mayores, o sea, es maravilloso. Yo por eso, cuando vi que estaban dando la certificación internacional cerca de aquí, antes se tenía que ir hasta Alemania, pero ellos vinieron cerca, yo me fui y saqué todo de una porque dije, esto hay que llevarlo a El Salvador porque es impresionante, la verdad. Así que cuando quieran, ustedes también son invitadas a que prueben la experiencia.
3: Agendamos en un ratito porque...
2: Miren, estamos listas.
3: De verdad que nosotros hemos querido tocar ese tema hoy en Lunes de Wellness porque sí es necesario que le bajemos a las revoluciones, que le bajemos dos rayitas al estrés. Andamos manejando y andamos peleando, o sea, andamos haciendo, con Claudia lo hablábamos la vez pasada, vamos haciendo escenas que ni existen, pero nos vamos peleando con medio mundo en nuestra cabeza. Y creo que no es ni una buena forma para descargar el estrés o la presión, sino que hay formas más saludables para poder hacerlo.
5: Exacto. El diálogo interno es clave para una persona que quiera encargarse de su bienestar. Tiene que tomar conciencia de cómo se está hablando, qué se está diciendo. Mire, el más del 50% de la energía que consumimos es el desgaste, es esa pensadera. Aunque lo digamos o no lo digamos, estamos sobrepensando. Entonces, entendamos que el cuerpo no entiende, no distingue si lo que usted está pensando es real o se lo
2: o
5: está
2: es
5: imaginando.
2: Mentira.
5: Entonces, mejor pensemos lo que nos conviene.
3: Así es.
5: Porque cada uno de nosotros es portador de una energía importante que está al servicio de la creación. O sea, somos creadores con nuestro pensamiento, con nuestra emoción. El pensamiento es eléctrico, la emoción es magnética. Entonces, tú piensas en algo...
3: Y lo atraes.
5: Claro, por consecuencia de un pensamiento hay una emoción, y según cómo está tu emoción y tus sentimientos, estás atrayendo cosas a tu vida. Esto ya es parte de la... Si quieren hablar de física cuántica, pues la gente... podría empezar a investigar más sobre esto para entender cómo funciona. Y cuando uno entiende cómo funciona, uno se hace cargo y comienza a crear la vida que quiere y que necesita.
3: Me encanta.
2: Sí, mire, la verdad que es para nosotros un honor tener estos espacios también donde podemos llevarle este contenido a las personas que probablemente no han escuchado esto, aunque no sea nada nuevo. Pero sí es bien importante que usted también vaya reprogramando su mente en el sentido de que hace muchísimo tiempo pues no teníamos estas herramientas y nadie te podía enseñar sobre esto. Pero ahora sí puedes aprender, investigar, ser autodidacta, porque no necesariamente porque lo estamos diciendo nosotras, sino porque es una nueva oportunidad de aprender algo que te puede crear un beneficio muy bonito a tu vida. Entonces yo creo que acá... pues parte de lo que hemos venido haciendo con EWE es ponerles las herramientas a la disposición para que ustedes puedan conocerlas y luego se queden investigando más, quieran cambiar su vida, quieran alejarse de tanta cosa, tanto ruido que hay afuera, un entorno tan pesado que de repente usted lo quiere hacer liviano. Bueno, hay muchísimas opciones y de verdad que le agradecemos muchísimo a Diana por habernos traído toda esta información. Acá se siente liviana la cabina, se siente paz, se siente lindo. Y pues eso es lo que queremos que también usted que anda allá afuera lo pueda percibir.
3: Vamos a tener dinámica en redes sociales de Activadas y de VivoBien.live, así que comience a seguirnos si todavía no lo ha hecho. Comience a seguir a Diana en VivoBien.live porque vamos a estar... ¿Regalando el qué, Dianita?
5: Vamos a estar regalando una súper experiencia vibroacústica Peter Hess conmigo.
3: Así es, así que miren, no se lo puede perder.
5: Para que baje ese nivel de cortisol, para que vuelva a sentir lo que es estar relajado y sepa, yo creo que el mensaje más importante para despedirme, es que no importa cómo esté, no importa cuánto tiempo haya estado en alerta, sepa que usted tiene, con las herramientas correctas y cambiando sus hábitos, usted puede volver a recuperar su equilibrio y su salud.
3: Así es, así que miren, de verdad que escuchar a nuestro cuerpo no es un lujo, es realmente una necesidad. A veces las señales que ignoramos hoy son las que mañana nos obligan a detenernos. Así que pilas en eso, por favor.
4: Muchísimas gracias, Diana Basto de Vivo Bien, por acompañarnos en Activadas y recordarnos la importancia de cuidar nuestra salud física y también la salud mental.
3: Así que nosotros nos despedimos del tema de hoy. Venimos ya con Activamos el Mundial después de la pausa comercial, pero de verdad queremos que le bajen esas dos rayitas al estrés y lo hagan también con los expertos. Dice Xiomara, ¿cambiar hábitos? Sí. Gracias, dice. Gracias a ti.
5: Gracias a usted.
3: Xiomi, nos vamos entonces con esto. Es Maná. Oye, mi amor, venimos con más de Activadas.

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0: Y seguimos aquí con Activadas a las 7:48. 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
1: Así es.
0: Hoy la Clau la veo ya medio relajada.
1: Estoy relajada.
0: Ya nos dijeron, no nos tenemos que estresar.
1: Sí, o sea, usted va a quedar de acá activado y relajado.
0: Así es.
1: Las dos cosas.
0: Puede.
1: Puede ser súper productivo, pero andar modo zen. Así que esa es la combinación perfecta para que usted inicie esta semana. Y miren cómo, por supuesto, seguimos con esta fiebre. Tenemos que seguir hablando del Mundial. Y este fin de semana, pues, hubieron muy buenos partidos y nuestra querida Siria nos va a acompañar.
0: Así es, así que vamos a activar el Mundial ahorita.
2: Activamos el Mundial.
0: Bueno, hoy sí. Adelante,
1: no
0: Tilly.
1: No se puede empezar sin esa activación oficial. Adelante.
0: Gracias a Activadas. Sí. Buenos días, Siria, bienvenida.
3: Buenos días, por aquí ya desestresada, ya un poco más relajada para iniciar esta semana, porque se termina junio, iniciamos julio también.
0: Sí. Así es.
1: Nuevo mes, nuevas metas.
3: Nuevos propósitos. Y nuevos partidos también.
1: Nuevos partidos, adelante.
0: Adelante, dice Xiomara, activamos el Mundial, feliz día, y nos manda una hermosa foto de ella con Messi y con Cristiano Ronaldo. Me encanta.
3: Vaya.
0: Activadísima.
3: Eso es. Así se hace. Vamos por buen camino.
1: Que nos diga por cuál se inclina más.
0: ¿Vamos con Siria o nos vamos rapidito con Johan?
1: Veamos qué dice Johan.
0: Vamos a ver qué dice Johan.
4: El partido de Brasil-Japón presenta a los que crecieron en los 90, pues un partido de supercampeones.
0: Bueno, ya nos van a contar un poquito más, Siria, por favor, adelante. Y
3: sí, lo que pasa es que, bueno, ayer comenzaron los 16avos de final, ya tenemos al primer equipo que pasó a octavos, que en este caso fue Canadá, que ganó 1-0 a Sudáfrica el día de ayer. Este partido fue a la 1:00 p.m. y hoy, tal como dice Johan, hay un partido que todos están esperando, que es Japón contra Brasil. ¿Por qué? Porque, tal como él dice, hubo una caricatura en los años 90 de fútbol. Entonces, hay un capítulo en donde el partido final es Japón contra Brasil.
0: Ah, ¿de verdad?
3: Así es. Entonces, este mismo partido lo estaban esperando en el Mundial pasado, pero ¿qué pasó? Japón quedó eliminado antes y las llaves nunca se cruzaron. Entonces, ahora es el momento de revivir ese capítulo y ver quién de los dos va a triunfar, quién de los dos va a pasar a octavos de final. Entonces, es un partido bastante emocionante, también porque vamos a ver Brasil con ese talento innato que llevan todos los jugadores brasileños de y ver cómo van a enfrentar a Japón, que viene con disciplina, trabajo, esfuerzo, un poco más difícil, pero ver cómo ambos se van a enfrentar y vamos a ver dos caras diferentes de cómo se aprende a jugar fútbol. Uh-huh. Forma táctica, forma estratégica, van a ser dos panoramas bastante diferentes y por lo menos yo espero un partido súper emocionante. Este es a las 11:00 a.m, así que ya faltan pocas horas para ver ese encuentro.
0: Siento que todo mundo se va a relajar del trabajo y se va a ir a ver.
1: Disimuladamente.
0: Sí, ajá, en el celular, permítame tantito que ahorita es cerrada la ventanilla.
3: Pausa de hidratación va a ser.
1: Sí, no, pero es que
0: de 90
1: ahorita
0: minutos.
1: No, ningún jefe puede regañar a nadie por poner los partidos. Eso no está permitido.
3: Y aparte de ese partido, hay otros dos más para el día de hoy. A las 2:30, Alemania contra Paraguay. Y a las 7:00 p.m, Países Bajos contra Marruecos. Otro encuentro bastante prometedor. Se espera, pues, que sea emocionante también. Vamos a ver Marruecos, Países Bajos, dos equipos que vienen de estar ganando uh-huh. en fase de grupos.
0: ¿Y cómo estuvo el fin de semana?
3: El fin de semana, pues, únicamente este partido de 16avos, que fue el domingo, y el día sábado, donde se terminaron de definir los clasificados para esta nueva etapa. Uh-huh. Porque los 16avos van... Bueno, empezaron ayer y terminan este viernes. Eso sí, ya no hay partidos simultáneos.
0: Ay, gracias a Dios. Es que eso que te tengan viendo una cosa. Nunca vi ni uno ni el otro, pero qué estrés para los que sí lo están viendo. Yo me pongo del lado de los que tenían que tener dos cosas.
3: Pero ahora, en esta mañana que tuvimos también esta visita, que nos vinieron a relajar. Sí, entonces ya.
1: No, no hay que ponerse así. Dice Johan Robo de Portugal para Colombia. Yo quería hablar de eso y también de...
0: Ay, sí, ahí sí quiere hablar porque le tocan a Ronaldo.
1: No, porque también quiero hablar del de Uruguay. No sé si viste todas las reacciones.
3: Sí,
1: viste todas las reacciones de Uruguay.
3: Sí, Uruguay contra España fue algo, no lo sé. Yo sinceramente esperaba un poquito más.
0: De Uruguay.
3: Uh-huh. Pero jugaron como que ya estuvieran clasificados. No sé, como que ya, no sé qué mentalidad también llevaban ya los jugadores, porque psicológicamente ya iban estresados, ya iban...
1: Ya iban, no dieron lo, o sea, se vio, se interpretó que no dieron lo mejor en el partido. Y qué difícil escuchar a los uruguayos con esa frustración que no, o sea, todos quejándose de su selección. Todos diciendo, no es posible que nosotros tan fan hayamos hecho todos estos esfuerzos y que la selección como tal no los haya reflejado en la cancha.
3: Así es, esas entrevistas post partido fueron
1: duras,
3: comentarios fuertes entre los mismos jugadores, entre la misma directiva. Hay pleitos por el momento también dentro de lo que es la Federación de Fútbol de Uruguay. También otro que se ha visto involucrado en investigaciones es el equipo de Corea, porque terminó eliminado muy temprano. Entonces, Corea del Sur ha quedado eliminado en fase de grupos, algo que no se veía en los mundiales
5: pasados. Ya es el año de los guacales. Ya.
1: Buenos días.
0: Buenos días.
5: Perdón.
0: Ajá.
5: ¿De qué eran los guacalitos?
0: Ya le vamos a contar. Ya le contamos. Ajá.
3: Entonces, con esto de Corea, pues el mismo gobierno de Corea está investigando para ver si no hubo algún tipo de fraude, si todo está bien dentro de la Federación de Fútbol de Corea. Entonces se han pues encontrado algunas irregularidades.
0: Mira, tenemos un mensaje de Johan. Adelante, Johan.
4: Luego, más tarde, pues nada mejor que el partido de Alemania con Paraguay. Realmente Paraguay la va a tener muy difícil, pero sin embargo, imposible no es. Aunque los teutones probablemente le van a meter el pie al acelerador y no creo que se la pongan fácil.
3: Sí, eso es cierto. Ahí Paraguay tiene que demostrar el fútbol sudamericano, jugar con garra, uh-huh, tal y como lo hizo Ecuador cuando le ganó Alemania.
1: Y Johan, ¿a quién le va usted? Yo no sé, nos puede contar.
0: Mira, y ese robo de Portugal para Colombia. Ajá.
3: Lo que sucede fue que Colombia pues hizo una anotación y resulta que no fue válida porque había posición adelantada.
1: Pero la posición
0: y era de verdad.
1: Esa era posición un pedacito de dedo. Era un pedacito de zapato,
3: la puntita del pie. Entonces eso lo tomaron como posición adelantada y dijeron no.
1: En teoría
0: y en otras carambadas no la.
1: Ajá. Sí, la regla está como que es el zapato, o sea, no puede ni pasarle el zapato, pero aquí no era el taco completo, era un pedacito de taco.
3: Un pedacito.
0: Aquella uña larga.
1: La uña.
0: No, qué increíble.
1: Entonces,
0: dice Johan, España porque la base es Barcelona.
1: Eso, bien, España, igual que Jorge Bustamante.
0: Bueno, vamos, tío, que muchos vamos también con España y Brasil.
1: Ok, yo...
0: Y Francia. Y yo voy con un montón, yo no valgo, ¿verdad?
1: Mira, vos vas con todos.
0: Pues yo quiero que ganen, que sean felices.
1: Que todos sea un mundial para todos.
0: Es que imagínate ese esfuerzo, ese gran esfuerzo que hacen. Ganen los que sí realmente se esfuerzan, vaya. ¿Sí?
1: Vaya, entonces vamos a sacar 10 ganadores.
0: Es que es modo zen hoy, que ganen todos, se relajen.
1: Pero yo creo que todos comparten ese sentimiento, o sea, la gente efectivamente sufre cuando no han pasado, cuando han dado todo en la cancha.
0: Vaya, lo que tú dijiste, lo de la fanaticada de Uruguay, imagínense hacer ese gasto. Ir a otro país a ver cuánto costaban las entradas para que la selección que hubiera dado todo lo que tenía que dar y que la gente lo hubiera sentido. Sí, de verdad que la selección lo dio todo, pero estaba reñida la cosa. Pero no le vieron eso. ¡Qué frustrante!
1: Sí, yo le voy a enseñar los videos después. Están indignadísimos por todo lo que... pues, bueno, ha sí pasado. Queríamos que sí queríamos que Uruguay diera un mejor juego. Así que, ¿qué más? ¿Tenemos más partidos ahora?
3: Eso tenemos para el día de hoy. Ya mañana pues veremos esos resultados.
1: Buenos partidos ahora.
3: Y vamos a ver también partidos de mañana y del siguiente día. Y del siguiente día.
0: Bueno, miren, de verdad, muchísimas gracias por haberse activado con nosotros. Recuerden bajarle dos rayitas al estrés.
1: Sí, y siempre escríbanos para contarnos qué les han parecido también los temas, porque recuerden que si bien nosotros queremos darles herramientas, también queremos escuchar sus opiniones. Tal vez no sabían nada sobre este tipo de terapias o no conocían sobre... ¿Ella es coach?
0: Sí.
1: ¿Cómo se llama?
0: Ahorita.
1: ¿Coach Holist? No se llama. ¿De bienestar?
0: No, es de bienestar.
1: De bienestar, ok, listo.
0: Sí, consultora de bienestar y regulación del sistema nervioso, que eso es bien importante, porque de ahí vienen todas las enfermedades del sistema digestivo en sí,
1: y son de otros. Son métodos que no son invasivos, es decir, otras alternativas, otras soluciones, y siempre es bueno hablar para estar bien, de la salud mental y de la física y de la emocional y de todas. Así que bueno, eso ha sido
0: Activadas
1: este día lunes, iniciando nuestra tercera semana.
0: Y mañana martes es de mecánica, así que no se puede perder porque está con tacones sobre ruedas, así que vamos a tener también un tema importante.
1: Así es, tacones sobre ruedas, y nos quedamos con dinámica para ganarse esa terapia en redes sociales.
0: Ay, sí, yo quiero esa, Claudita.
1: Yo también.
0: Ahí vamos a seguir platicando, pero usted puede irse más tardecito, no ahorita, no a las ya, pero sí puede irse más tardecito a las redes de Activadas porque vamos a subir la dinámica.
1: Muchas
0: buenos
1: gracias.
0: Días, dice Flor de María Castro, dice, buenos días, ¿me podrían mandar información sobre el tema que tocaron hoy? Me interesa mucho, con muchísimo gusto, ya te lo compartimos. Tenemos a Claudia Tablas, que hay que guardarla, es nueva. Buenísimo programa, gran tema. Regáleme contacto y nombre de... No es doctora, ella es
1: consultora
0: en bienestar. Así es, Diana Basto. Así que ya te lo vamos a pasar también a ti, Clau. Muchísimas gracias, gracias a todos. Sí. Y será hasta mañana, de 6 a 8 de la mañana.
1: Así es, ya con esos comentarios ya medimos el activadómetro. Así que muchas gracias y nos escuchamos mañana.
0: Chao, bye.

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1: 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Usted es tan importante para su salud como ella lo es para usted. Hablemos de salud con los expertos. Bienvenidos, les saluda Eugenia Marenco. Esta semana en Vida Sana Radio desarrollaremos el tema autosaboteo como secuela de heridas de infancia no resueltas, junto a la licenciada Mélida Rodríguez, psicóloga clínica. ¿Qué tal, licenciada? ¿Cómo está? Bienvenida.
2: Hola, Eu. Hola a todos también. Muchas gracias por la invitación nuevamente. Pues feliz de estar con ustedes a compartir nuevos conocimientos para que estos les sirvan y les pongan en práctica a la audiencia y en general.
1: Gracias, Lic. Comencemos para quienes quizás no lo han escuchado aún. ¿Qué entendemos por heridas emocionales de la infancia y por qué es tan importante reconocerlas para comenzar a sanar?
2: Las heridas emocionales de infancia son experiencias vividas, lascivas, nocivas, que nos han provocado de alguna manera un tipo de trauma a lo largo de nuestra niñez, o sea, de nuestra primera infancia. Y también se da en la adolescencia. Ahora bien, dejando una marca totalmente imborrable, porque si bien es cierto, las heridas marcan, hay algunas de ese tipo de heridas que no se pueden borrar fácilmente, sino que se aprenden a sobrellevar y también nos repercute en diferentes acontecimientos de nuestra vida, en nuestro yo interno, en nuestra manera de relacionarnos con las demás personas. ¿Por qué es importante reconocer las heridas de infancia? Porque esto nos puede ayudar a tener relaciones sanas, un bienestar integral. Cuando me refiero a bienestar integral, me refiero a bienestar psicológico, bienestar emocional, bienestar interpersonal en mis relaciones. También fortalece nuestras relaciones con nuestro yo interno y una calidad de vida aún en la autoestima. Y aquí quiero enfocarme un poquito en el autoestima porque muchas veces distorsionamos el término que solo es vernos bien. De la autoestima se deriva el autoconcepto, mi autodefinición y la autopercepción. El autoconcepto, cuando venimos de heridas de infancia, se distorsiona. ¿Por qué? Mi autoconcepto viene basado de constructos de lo que a mí me han enseñado y de lo que yo creo. La autopercepción es como yo me percibo a través de mis sentidos. Por eso es importante también reconocer las heridas de infancia.
1: Miren, para seguir conociendo sobre autosaboteo como secuela de heridas de infancia no resueltas, junto a la psicóloga Mélida Rodríguez, lo vamos a estar esperando a usted este martes a esta misma hora y por esta estación. Hasta entonces.
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6: 8:22 a.m.
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6: Llegamos ya a las 8:23 a.m. y en este lunes 29 de junio vamos a disfrutar de la icónica banda mexicana de rock en español, Fobia, que surgió en 1987. El nombre fue elegido para reflejar las fobias, inseguridades y obsesiones personales de sus integrantes. Su estilo surrealista y vanguardista dejó una huella imborrable en la escena musical. Disfrutemos de Fobia y del Microbito aquí en Antología de 90.1 Láser Español.

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0: Nosotros le decimos muy buenos días en este lunes 29 de junio, 9 más 13 minutos, música de menudo de Don Juana Romeo. Buenos días, bienvenidos. Mi nombre es David. Vamos a estar con ustedes hasta las 12 del mediodía. Temprano estuvieron activadas Eugenia Marenco, Claudia Álvarez, también Siria Molina. 9 más 13 minutos, bienvenidos.
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0: Nosotros tenemos en el 2245-9010 Carmen Orellana, ella es gerente de Vidal Salón, a quien le decimos, Carmen, muy buenos días, feliz inicio de semana, bienvenida a 90.1 Radio Láser Español en la distancia.
3: Hola David, ¿qué tal? ¿Cómo estás? Acá súper contenta de poder estar acá compartiendo con ustedes. ¿Tú qué tal? ¿Cómo estás?
0: Bueno, dándole gracias a Dios por una semana más y esperamos también mucha actitud positiva. 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
1: Bueno, muchas gracias. Estuvo con nosotros completamente en vivo en un enlace desde Metrocentro, Carmen Orellana, y es gerente de Vidal Salón. Sigamos con más música en 90.1 Radio Láser Español.

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2: 9:27. Ahora ahora en Antología nuestro invitado fue Fobia. Recuerde su reprise a partir de las 5:20 de la tarde. 9:26. Vamos a escuchar una canción que fue lanzada en el año de 1992 por una banda nacional. Hablamos de Signo Azul y vamos a programarle Recordándote, una gran balada nacional de los años 90. 9:27.

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2: Bienvenidos a Un Poco de Todo con Claudia Celedón en la 90.1 Radio Láser Español, Grupo Radio Estéreo. Este día me encuentro con la licenciada
3: Glenda Orellana.
2: Glenda Orellana, abogado, abogada y notario, notaria. No sé cómo funciona eso, pero
3: sí, está bien. Cualquiera de las dos.
2: Para no quedar mal.
3: Claro, claro.
2: Y ella nos va a hablar ahora de, por ejemplo, qué hacer en caso de que alguien tenga alguna, ¿cómo se llama?
3: Algún problema legal, ¿verdad?
2: Exactamente.
3: Alguna cuestión. Sí, yo soy especialista en los derechos de la mujer, niñez y adolescencia. Esto significa también que este rubro se puede extender a varias otras áreas, ¿verdad? En este caso, pues, yo me dedico directamente al derecho penal y es bajo ese enfoque que yo puedo defender, acusar de forma particular, que sería la querella, y también pues la defensa, ¿verdad? La defensa en los casos en los cuales sea necesario utilizar la perspectiva de género en la defensa. Es un tema bien interesante, ¿verdad? Y lo importante también de la asesoría en cuanto a los derechos de la mujer y que poder empoderar a la mujer en cuanto a los derechos, ¿verdad? El conocimiento de sus derechos, cuáles son los medios a los cuales puede acudir.
2: Por ejemplo, una agresión física del novio, digámoslo así. El novio le pega un trompón en la cabeza o un trompón en donde sea. Y eso se convierte en un morete, dicho en buen salvadoreño.
3: Bueno,
2: ahí habría evidencia para poder decir, aquí está la causa, exacto, de la agresión. Pero en caso de que no haya evidencia, también se puede...
3: Hay diferentes defender instancias. Vale, por ejemplo, en el caso que me planteaba, si no hay evidencia, se puede ir a un proceso de violencia intrafamiliar, porque ahí es cuando todavía no es delito. Cuando ya hay una lesión, cuando ya hay una seña que ya puede dar días de incapacidad, entonces ya estaríamos hablando que estamos hablando de un delito. Entonces tendríamos que poner una denuncia. Pero mientras tanto, si son palabras, mientras no se constituyan delitos, porque hay delitos que, dependiendo de lo que se exprese, es violencia contra la mujer también, ¿verdad? Expresiones de violencia, delito. Ajá. También. Entonces, este proceso no es penal, pero se va ante los juzgados de paz o el de los especializados de la mujer a poner la denuncia y se le ponen medidas en contra del agresor en el caso.
2: Y las medidas, ¿cuánto tiempo? Porque hay unas medidas de caución, creo que se llaman, o medidas preventivas. O...
3: Sí, son medidas que se le ponen precisamente...
2: Orden de restricción.
3: Sí, aquí,
2: no me haga caso, yo sí, lo he visto en las películas.
3: Sí, cabal, aquí tienen otros términos, pero efectivamente se puede poner... ¿Verdad? Que la persona agresora no se le acerque, ¿verdad?
2: ¿A cuántos
3: que
2: metros?
3: No vaya al, no, aquí no se establecen como por metros, pero en general, en la generalidad, va, no le ponen metros.
2: Si esa persona que tiene una orden de restricción para no acercarse, se acerca, o sea, si mi exnovio me puso una orden de restricción y él me llamó y él me dijo, voy para tu casa, te voy a recoger, quiero verte, sí, entonces...
3: Vaya, como hay unas medidas que ha implementado un juez,
2: se llama
3: a la policía. Ajá. Y se captura, porque está incumpliendo unas medidas. Claro, estas tienen que haber sido notificadas previamente, pero él teniendo unas medidas que ya han sido notificadas, ajá, establecidas por el juez, entonces llama a la policía y él es capturado, ya es delito porque es incumplimiento de medidas cautelares en este caso.
2: Porque él está incumpliendo, claro, lo que él mismo provocó, o sea que si usted pone una denuncia,
3: sí, sí,
2: no llame a la persona a quien le ha puesto la denuncia, porque el que pues sí, ¿verdad?
3: Sí, o sea, precisamente el oficio le sirve para comprobarle a la policía que ya hay medidas y que esta persona las está incumpliendo y que, por lo tanto, usted procede a la captura del sujeto, porque obviamente le han puesto medida porque está en peligro su vida y su integridad, ¿verdad? Tanto física como psicológica, porque no solamente es la física, pero entonces ya procede a la captura, sí.
2: Una pregunta, ¿dónde pueden, en qué número telefónico la pueden encontrar a usted?
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2: ¿Y ahí se comunican con?
3: Con Glenda Orellana. También se pueden comunicar a mis redes sociales, mi Instagram, Glenda-Orellana-Bolanos, mi TikTok, Glenda Orellana Minions, y mi Facebook, Orellana Abogados y Asociados. Ahí pueden contactarse si quieren especialidad en cuanto a la, los delitos de la, y los derechos de la mujer, niñez y adolescencia.
2: Orellana.
3: Orellana Abogados y Asociados en Facebook.
2: Abogados y Asociados. Excelente, muchísimas gracias, Lick, gracias por haber estado aquí con
3: gracias
2: nosotros.
3: Gracias por haberme invitado, les agradezco mucho.
2: Y gracias, amigos, a ustedes por sintonizarnos.
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7: 9:46 minutos, qué bueno que se acompañe de 90.1 Radio Láser Español. Y si usted se pregunta el clima para este día o para esta mañana, por lo menos un pronóstico de muy corto plazo. Y recapitulando, ayer tuvimos un día muy caluroso. Esto se debe por los polvos del Sahara que han incrementado la temperatura, pero para ahora, o por lo menos el pronóstico de muy corto tiempo, hasta las 12 del mediodía, tenemos cielos totalmente despejados en gran parte del país. Hay poca nubosidad y la que existe en este momento está avanzando hacia el occidente de nuestro querido El Salvador. Vamos a seguir con más música nosotros en este lunes 21 de junio y ya vienen los memes de julio. Eros Ramazzotti, otra como tú.

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1: Nosotros vamos a disfrutar de Cristian Castro y vamos a recordar Solo Dame Una Noche. Luego venimos a una pausa comercial. Al regreso de la pausa comercial tenemos el viejo tocadiscos. Si usted quiere recordar en el viejo tocadiscos dos canciones del mismo artista o el mismo grupo, háganoslo saber. 61 91 0445.

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4: Nosotros ahora le presentamos un artista que tuvo éxitos en los años 80 y tuvo una canción que generó un impacto que usted no se imagina cuántas personas la escucharon en los años 80. Fue número uno en México, en Colombia, en Argentina. Fue también número uno en Chile y se imaginaban muchas personas cómo era Madrid sin haber estado en Madrid por esta canción. Estamos hablando de un éxito descomunal en España y posteriormente en Latinoamérica que se convierte en uno de los clásicos. Hablamos de la colaboración de Ana Belén y Víctor Manuel y vamos a escuchar La Puerta de Alcalá. 10:06

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11: Nosotros poco a poco vamos a ir subiendo el ritmo en este lunes 29, el último lunes del mes de junio, 10 de la mañana más 27 minutos. Vamos con música de King Africa. ¡Saltando!

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2: Nosotros le decimos bienvenidos a Media Cancha. 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Ahora tenemos actividad en el United 2026, tres partidos interesantes. Empezamos 11 de la mañana, el favorito para muchos, el que ya no se le dice, Scratch du Oro. Brasil juega a las 11 de la mañana contra Japón. Solo quedan, por cierto, 9 equipos africanos en la competencia. Alemania a las 2:30 contra Paraguay en los 16avos siempre. Y cerramos la jornada con el partido esperado por muchos. El último semifinalista, bueno, dos de los últimos semifinalistas del Mundial de Qatar se enfrentan ahora, Países Bajos contra Marruecos. Este partido se va a realizar a las 7 de la noche. Vamos nosotros a seguir con más música y recuerden, es fácil para poder registrarse en GanaPlay, solamente ingresen a GanaPlay.com. Mañana tenemos más partidos en la jornada Costa de Marfil, 11 de la mañana contra Noruega, Francia a las 3 contra Suecia, México en un partido muy interesante a las 7 de la noche contra Ecuador.
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2: Hola, buenos días. 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
1: Bueno, nosotros seguimos con más música. Estuvo con nosotros de Decameron la jefa de mercadeo, Jessica Suárez. Sigamos con más música en 90.1 Radio Láser Español.
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0: Si usted conduce, está en la oficina y si usted quiere información del partido de los 16avos de final Brasil contra Japón, minuto 21, se mantienen 0-0.
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0: Escuchamos música de los Cafres. Si el amor se cae, se juega en el partido Brasil-Japón, minuto 32, gana Japón 1-0.
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1: Recordamos a Julieta Venegas, eres para mí, 11 de la mañana, 50 minutos. Terminó el primer tiempo, Brasil-Japón, gana Japón 0-1. Vamos nosotros a despedirnos también, le agradecemos por su sintonía a partir de las 12 del mediodía, recuerde, 90.1 Retro con Claudia. Hasta las 3 de la tarde, nos despedimos con música de Maná.
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1: Y vamos a recordar Mariposa Traicionera.

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3: Sean bienvenidos a 90.1 Retro. Ustedes saben que esta es la pausa del mediodía necesaria. Es esa pausa en donde pues nos vamos a los 90 y nos vamos a recordar nuestros momentos, nuestras cositas, aquellas historias que algunas veces ni siquiera los más allegados saben, pero que con cada canción se activan en nuestra mente. Vámonos hasta las 3 de la tarde, continuando con este viaje retro hacia Joaquín Sabina y por el Boulevard de los Sueños Rotos, que espero que ese boulevard pues haya quedado allá en los 90.

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2: Nuestro calendario nos pide que revisemos los resultados de la taquilla estadounidense del fin de semana del 26 al 28 de junio de 1992. Y es que en ese fin de semana, Batman Regresa dominó por segunda semana consecutiva la taquilla de Estados Unidos. El Caballero de la Noche recaudó contundentes 25.4 millones de dólares, consolidando que era temporada de murciélagos. El principal retador de la jornada fue el thriller de estreno que estrenaba el 26 de junio, Obsesión Fatal, protagonizada por Kurt Russell y Ray Liotta, que debutó sólidamente en el segundo puesto con 10 millones de dólares de recaudación. Completando el podio, la comedia Celestial Sister Act sumó 7.2 millones en su quinta semana. ¿Y qué hubo más? Sí, hubo un toque de nostalgia porque Disney reestrenó Pinocho. Eso allá en ese fin de semana de 1992. Tú y yo nos vamos a volver a encontrar a la una de la tarde en 90.1 Retro.

0: Tengan todos muy buenas tardes en este lunes, ya 29 de junio. Les saludamos desde Cadena Aser, Claudia Quevedo y Francisco Sigüenza. Le queremos enviar un saludo muy especial en este lunes para todos los diseñadores industriales, porque hoy se celebra su día.
1: Muchas felicidades. Y también en el Mundial de Fútbol, ya inició la fase eliminatoria y el torneo entra en su etapa más crítica, abandonando la fase de grupos. A partir de hoy lunes, todos los partidos son de vida o muerte, porque son de eliminación directa.
0: ¡Wow! ¡Qué emoción! En el mundo de la tecnología le quiero contar que un día como hoy, pero de el 2007, Apple lanzó a la venta el primer iPhone en Estados Unidos.
1: ¿Qué tal? Ya van por el 17, imagínate.
0: ¡Wow!
1: Y en una fecha como hoy, pero de 1961, nace la princesa Diana de Gales.
0: Gracias por estar siempre con Cadena Aser. Vamos a unos comerciales.
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1: El papel que los medios de comunicación han jugado y juegan a diario en el actual proceso de desarrollo que vive el país es sin duda encomiable y debe ser respetado por todos los sectores. El país entero ha transitado por decenas de pruebas naturales y conflictos provocados, pero ha podido informarse y formar su opinión sobre lo sucedido gracias a la información difundida desde todos los ángulos por los medios de comunicación privados, libres e independientes. La cobertura de los procesos históricos de El Salvador siempre ha sido destacada y ha servido a todos los salvadoreños para recibir información y orientación sobre el presente y el futuro que espera a nuestros hijos. Un llamado concreto a nuestras audiencias es para que se cuiden de las noticias falsas a través de plataformas o medios no tradicionales, que en muchos casos solo buscan confundir a la población y restar credibilidad a los medios libres e independientes. La Asociación Salvadoreña de Radiodifusores, ASDER, felicita a todas sus estaciones asociadas y a los diferentes medios de comunicación por el esfuerzo diario para informar con credibilidad, para orientar y para entretener a la población, así como por el servicio que brindan a las comunidades y a la sociedad en general. 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
11: 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La pregunta dice así.
1: Cuéntenos, ¿cuál cree usted que es la consola más vendida en toda la historia?
0: Bueno, don Francisco Sigüenza sabe perfecto.
1: Sí.
0: Tenemos 3 opciones para usted. Opción A, PlayStation 4. Opción B, Nintendo Wii. O puede ser la opción C, PlayStation 2.
1: Le daremos la respuesta al final.
0: No te voy a preguntar cuál es.
1: Yes.
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18: Hoy es lunes y ya está con nosotros nuestra compañera Fátima Castellanos con su sección Historia en Minutos. Adelante, Fátima, ¿qué nos tienes preparado para hoy?
19: Hablamos de Juana de Arco. Ella era una joven campesina analfabeta que aseguraba recibir mensajes divinos del arcángel Miguel para ayudar a Francia en plena guerra de los 100 años contra Inglaterra. Imagínense la escena. Sin ningún tipo de entrenamiento militar ni posición social, logró convencer al mismísimo rey de Francia para que le otorgara el mando de un ejército. Y lo más sorprendente es que no se quedó en la retaguardia. Se vistió de caballero, se cortó el pelo y marchó al frente de batalla. Su presencia y su fe inquebrantable levantaron la moral de un país que ya se daba por vencido, logrando victorias que parecían imposibles, como levantar el famoso sitio de Orleans. Pero la política y la envidia rompieron su racha. Apenas 2 años después, fue capturada por los borgoñones y vendida a los ingleses. En un juicio sumamente manipulado, fue acusada de brujería. A los 19 años, la edad en la que la vida apenas comienza, Juana fue condenada a morir quemada en la hoguera. Cuentan las crónicas que hasta sus propios verdugos lloraron al ver su valentía en el fuego. Siglos más tarde, la misma iglesia que la condenó la declaró inocente y hoy es considerada santa y heroína nacional. Su historia sigue siendo, hasta el día de hoy, una de las más impactantes sobre la fe, liderazgo y pura valentía. Soy Fátima Castellanos y te espero el próximo lunes con más Historia en Minutos.
0: Gracias, Fátima, por ese recorrido en Historia en Minutos. Nos escuchamos la próxima semana.

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2: 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Amigos, el cuidado de nuestras mascotas es esencial en el campo de la salud.
3: En nuestra sección especial a cargo de Isabel Araujo, vamos a hablar de este tema y de cómo descubrir que algo malo está pasando. Isabel, bienvenida.
4: Hola, muchas gracias. Ahora hablaremos de los cambios de comportamiento que pueden ser señales de enfermedad o dolor en tu mascota. A veces nuestros perros o gatos no pueden decirnos con palabras que algo les duele, pero sí lo expresan a través de su comportamiento. Por ejemplo, si tu mascota de repente está más triste de lo normal, se esconde, deja de jugar, pierde el apetito o incluso se muestra más agresiva, podría ser una señal de que algo no anda bien. También es muy importante prestar atención si duerme más de lo habitual, cojea, evita que la toquen en alguna parte del cuerpo o deja de hacer actividades que antes disfrutaba. Estos cambios, aunque parezcan pequeños, pueden indicar dolor, estrés o alguna enfermedad. ¿Qué podemos hacer? Primero, observa con atención cualquier cambio en su rutina o actitud. Segundo, no automedicar a nuestras mascotas, ya que algunos medicamentos humanos pueden ser muy peligrosos para ellos. Y lo más importante, consultar siempre con un médico veterinario para recibir un diagnóstico adecuado y el tratamiento correcto. Recordemos que nuestras mascotas dependen completamente de nosotros y detectar a tiempo estas señales pueden hacer una gran diferencia en su salud y bienestar. Muchas gracias, Claudia y Francisco. Nos escuchamos en la próxima.
2: Muchas gracias, Isabel, y tengamos en cuenta las visitas frecuentes al médico veterinario.
3: Recuerden que nuestras secciones especiales están a cargo de alumnos graduados de la Escuela Salvadoreña de Locución, Ana María de Lara.
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6: Gracias, Claudia, Francisco, amigos oyentes, bienvenidos a la sección Palco Mundialista de Cadena Aster. Les saluda aquí Coreana y ya comenzaron los 16avos de final del Mundial 2026. Repasamos lo que nos dejó la jornada. Canadá venció 1-0 a Sudáfrica con un gol agónico de Stephen Eustaquio al minuto 92. El conjunto de la hoja de Maple se convirtió en la primera selección clasificada a los octavos de final. La actividad continúa este lunes con los encuentros de la primera ronda eliminatoria. A las 2:30 de la tarde será el turno de Alemania y Paraguay, un duelo que ya se vivió en el Mundial de 2002, cuando la selección teutona se impuso 1-0. Y para cerrar la jornada, a las 7 de la noche, Países Bajos se enfrentará a Marruecos. El único antecedente mundialista entre ambas selecciones fue en Estados Unidos 1994, cuando la naranja mecánica se quedó con la victoria por 2-1. Esto fue Palco Mundialista. Continúe con más aquí en Cadena Aster.
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3: A ver, ¿cuál es la consola más vendida en la historia?
9: Le dimos tres opciones: la opción A, PlayStation 4, la opción B, Nintendo Wii, y la opción C, PlayStation 2.
3: Bueno, la respuesta es la opción C, PlayStation 2.
9: Así es, la PlayStation 2 o PS2 es la consola más vendida de la historia, con aproximadamente 160 millones de unidades distribuidas a nivel mundial.
3: Lanzada por Sony en el año 2000, su longevidad, su extenso catálogo de juegos y su función como reproductor de DVD la convirtió en un fenómeno cultural.
9: Nos escuchamos mañana por esta misma estación.

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también. Pero, y en 2026, en esta Copa del Mundo, pues ya le dijimos adiós a Japón. Perdió ante Brasil 2-1. Y esto ya es el inicio de las fechas knockout.

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2: El ejercicio es un factor clave para mantenerse saludable. Fortalece los huesos, el corazón y los pulmones. Tonifica los músculos, mejora la vitalidad, alivia la depresión y ayuda a conciliar mejor el sueño. Habla con tu médico antes de comenzar un programa de ejercicios si tienes problemas de salud como obesidad, hipertensión o diabetes. Esto ayuda a garantizar que el ejercicio sea seguro y pueda sacarle el mejor provecho.
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2: Y este calendario se vuelve a activar, nos lleva al 29 de junio de 1998, cuando Intel sacudía el mundo de los servidores. ¿Y cómo lo hizo? Lanzando el Pentium 2 Xeon de 400 MHz, que tenía como código secreto Drake. En su momento, este lanzamiento fue un bombazo total, y esto debido al enorme cartucho con el que corría la caché, y esto permitía que la máquina volara, dejando atrás la lentitud de la época en el trabajo pesado. ¿Cómo se recuerda ahora? ¿Cómo lo recordarán toda la comunidad tecnológica? Pues muy probablemente con un cariño tremendo, porque fue de esas bestias indomables tecnológicas que cambiaron a su manera las reglas del juego corporativo. Barrio Boys, Rico, 1997, acompañando esta noticia retro del 29 de junio de 1998.

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1: 1:41 p.m.
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1: Les quiero contar. Nos ha escrito Betsy y nos ha contado en nuestro WhatsApp 61910445 que tuvo una mañana bastante agitada. Nos cuenta que solo en ese espacio de tiempo, en la mañana, tuvo dos reuniones, una con el equipo de trabajo, que estuvo bastante densa, y otra también con su jefe. Se siente algo así como que agotada, y solo es temprano en la tarde, apenas es lunes, y pues me da no sé qué, porque los lunes suelen ser así algo drenantes, así que pues se me ocurrió que le podemos dar a Betsy y tal vez a alguno de ustedes tres trucos rápidos para calmar el sistema nervioso, digámoslo así. Bien, el primero, rota tus hombros y muñecas suavemente para soltar esa tensión física, sobre todo si no te puedes levantar de tu lugar, de tu puesto de trabajo. Rótalos, tus muñecas, tus hombros. Cierra los ojos un minuto y enfócate solo en tu respiración. Inhalar, exhalar, inhalar, exhalar un minuto. Ya vas a ver cómo tu sistema nervioso se va relajando, se va calmando. Y a medida que te vas oxigenando, también tu creatividad se va encendiendo nuevamente. Y aunque no lo creas, pues yo creo que sí, ustedes sí lo creen, escuchar música también hace que el sistema nervioso se calme. Así que este bloque se lo dedicamos a todos los que están así un poco estresados, comenzando con Jarabe de Palo. Grita, porque si necesitas ayuda, pues puedes gritar.

Y gracias por comunicarse al 6191-0445, porque por otro lado ya contestamos a Betsy que cómo se puede reiniciar su sistema nervioso. Pero aquí nos está contando Jovel que él sí siente sobrecarga porque no ha terminado las tareas o las asignaciones, le dice él, que le mandaron en la mañana. Y ya recibió las de la tarde y entonces ya se siente abrumado. Pues no te tienes que abrumar. Primero estás escuchando la 90 y felizmente la música siempre es una gran ayuda emocional. Luego tienes que, pues desde donde puedas, porque no te conozco, Jovel, pero tienes que negociar y priorizar. Por ejemplo, ve qué es lo que tienes que terminar rápido. Obvio, lo que ya iniciaste en la mañana. Eso te va a ayudar a liberar carga mental. Y con lo nuevo, tienes que evaluarlo también. Tienes que evaluarlo hasta dónde puedes avanzar este día. Además, tienes que saber hablar claro con tu supervisor, si también se puede, ¿verdad? Explica tu avance, cómo va tu avance actual, y acuerda tiempos y qué tareas nuevas son realmente urgentes. Tiempos y tareas que son realmente urgentes para que tú las puedas ir metiendo en tu agenda. Gracias, Jovel, por estar en sintonía de 90.1 Retro. Te vamos a complacer, como lo estás pidiendo, con Sacha y Número 1. Sí.

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1: Y supongamos que hoy fuera sábado 29 de junio de 1991, pues entonces nos encontraríamos con que la lista del Billboard Hot Latin Tracks estaba siendo liderada por una canción de Daniela Romo. 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
2: Pues nos ha caído otro mensaje que de verdad lo tenemos que compartir con ustedes, porque es Sandra que le está recordando a Manuel que hoy están cumpliendo 5 años de casados, pero dice que es broma, que ella sabe que él lo tiene en su corazón. Y de verdad qué lindo que nos lo estás compartiendo, porque cumplir 5 años de casados es algo hermoso. Ustedes están construyendo día a día una base muy sólida, llena de mucho amor. Y como es el 5º año de bodas, pues entonces ustedes están en el aniversario de madera. Y este representa la fuerza, la estabilidad, raíces profundas. Así que si van a celebrar la cena, digo yo, no sé, por ahí les dejo, que debería tener un estilo así cálido, íntimo, con toque rústico. Felicidades nuevamente y pues igual, los complazco. ¿Quieren escuchar a Santana con Corazón Espinado? Aquí suena.

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7: Fue la primera canción que Enrique Iglesias escribió en su vida y en ella plasma las inquietudes románticas de la adolescencia cuando te enamoras por primera vez. Y un día como hoy, un día 29 de junio, pero de 1996, esta canción, Por Amarte, era número uno en Billboard Hot Latin Tracks. 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

0: Recordamos que un 29 de junio de 1998, Intel lanzaba el Pentium 2 Xeon de 400 MHz y lo lanzó para servidores y estaciones de trabajo de grandes empresas. Aunque esa empresa no publica cifras exactas de cada chip que va lanzando, sí hay registro de su éxito. Fue un superventas total que dominó los centros de datos y generó miles de millones de dólares, sepultando a toda su competencia técnica. Y esperamos que así sea 90.1 Retro para ustedes. Un super programa digno de ser escuchado todos los días, de lunes a viernes, de 12 del mediodía a 3 de la tarde. Aquí los estaré esperando mañana, siempre en esta frecuencia. 90.1 FM Radio Láser Español. Cuídense mucho.
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15: Bienvenidos a Un Poco de Todo con Claudia Celedón en la 90.1 Radio Láser Español, Grupo Radio Estéreo. DMC Renta Car. Me acompaña Beatriz Cuenca, quien nos va a hablar acerca de las facilidades de poder rentar un auto si usted se va de vacaciones o simple y sencillamente quiere manejar un auto por un XY tiempo, tiene visita del exterior o lo que sea.
16: Bueno, muchas gracias por invitarnos a este programa y en apoyar a los emprendedores y a los nuevos negocios que vamos abriendo. Somos una nueva compañía de carros, nació con la idea de apoyar a las familias que vienen. Entonces, nosotros rentamos camionetas de 3 filas y 4x4. ¿Por qué 3 filas? Porque vienen muchas familias con sus hijos y usan car seat y quieren llevar a los abuelos y a los tíos y ya no caben en un carro de 5 personas. 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
15: Excelente, muchísimas gracias por haber estado con nosotros en Un Poco de Todo con Claudia Celedón. Y gracias, amigos, a ustedes por sintonizarnos.
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0: Bueno, ahí estaba la música con Maná. Bueno, llegamos a las 3 de la tarde con 8 minutos. Está en la línea del 2245-9010. Se encuentra, está don Daniel Sánchez, que nos va a dar una información de café Ancestro. Así que vamos a conocer más de Ancestro. 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
1: Y yo, Gamila Enríquez.
0: Bienvenidos.
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0: Bienvenidos a Mujeres al Aire, qué gusto compartir con ustedes este programa. Hoy en Mujeres al Aire vamos a hacer un recuento de todo lo vivido durante la semana pasada con el terremoto que vivió nuestros hermanos venezolanos. Cómo El Salvador se ha unido a las labores de rescate, cómo continúan varios socorristas, ayuda internacional, civiles, gobierno, en fin, juntos para poder tratar de rescatar la mayor cantidad de vidas posibles en este país. El Salvador también es centro de acopio en diferentes instituciones, en ONGs, donde usted también puede solidarizarse con el drama que vive Venezuela minuto a minuto. El lugar más afectado es La Guaira, en Venezuela, uno de los puertos más importantes de este país y que definitivamente tiene desastre en infraestructura, en logística, los topos mexicanos ya se encuentran ahí. Por supuesto, nuestra delegación del Salvador, que fue de las primeras en llegar a territorio venezolano, han dado esa milla extra para poder salvar la mayor cantidad de vidas. Los milagros existen y hemos podido ver a través de las redes sociales y medios de comunicación cómo recién nacidos se han salvado, perritos, gatitos, personas de la tercera edad también, que después de más de 70 horas soterradas han podido decir estoy viva o vivo. Muchas familias, muchos padres también se encuentran fuera de los edificios llorando a sus hijos que probablemente todavía están con vida, porque la esperanza no se debe perder. Escuchaba las declaraciones de uno de los topos de México, donde decía que definitivamente pueden pasar hasta 12 y 14 días y todavía encontrar gente con vida, siempre y cuando, por supuesto, ellas hayan quedado soterradas en el famoso triángulo que te permite, por supuesto, poder pues no quedar apachado entre los escombros. Así que hoy estamos haciendo este recuento de Venezuela, de lo que se vive, yo lo decía, especialmente en La Guaira, pero Caracas también tiene varios daños materiales y de vidas humanas. Se sigue contando, cuantificando cada uno de los cuerpos que se rescata de los edificios que han quedado completamente dañados. Yo hablaba con una persona este día y decía, wow, ¿qué le viene a La Guaira, a Venezuela después de esto? Porque claro, el drama humano se está viviendo en estos momentos donde se encuentran ellos en una emergencia nacional, pero ¿qué viene después en el proceso de reconstrucción, tanto de la vida psicológica de cada una de las víctimas que ha perdido a toda su familia, como también la parte económica del lugar? Reconstruir un lugar como estos toma muchísimo tiempo. Recordemos que La Guaira hace muchos años también tuvo un deslave muy, pero muy famoso, donde perdió también muchas vidas y mucha infraestructura, y La Guaira nunca se pudo recuperar de esa gran tragedia. Y ahora le viene pues estos dos terremotos el día miércoles a las 6:10 p.m. aproximadamente, hora de Venezuela, uno tras otro, arriba de los 7 grados. Entonces sí, Venezuela pues lo ha sufrido muchísimo, infraestructura tanto vieja como nueva, que hay que decir, se dio especialmente la infraestructura vertical, o sea, las torres de apartamentos, que no eran tan altas, era en alrededor de máximo 12 pisos por apartamento, y otras torres más pequeñas que también se dieron por completo, que se dieron como que eran pancakes, ¿verdad? O sea, un plafón tras otro plafón tras otro plafón. Las imágenes son impresionantes. El rompeolas también ha sufrido desperfectos en La Guaira. Desconozco si el puerto está funcionando. No sé si ha parado la actividad marítima, porque recordemos que es uno de los puertos más importantes de Venezuela. Definitivamente han perdido la vida hasta artistas muy famosos de Venezuela con toda su familia. Mucha pérdida humana, mucho drama. El Salvador, por supuesto, con esa bandera y ese orgullo, ayudando a todas las personas que es posible en Venezuela, rescatando muchas, pero muchas vidas humanas y de las mascotas también que se encontraban en los diferentes lugares. Las horas pasan en Venezuela, es crucial el trabajo de la ayuda internacional, ya se encuentra El Salvador, Chile, Estados Unidos, Costa Rica, en fin, tantos países que ni lo pensaron y se subieron a los aviones para poder enviar la mayor cantidad de socorristas posibles. Nosotros nos vamos a quedar con música y volvemos con más. Estamos hablando, por supuesto, de los terremotos en Venezuela. Shut up.

0: Continuamos hablando de los terremotos en Venezuela, y es que Venezuela no cuenta con un sistema nacional de alerta temprana, pero las personas con teléfonos Android recibieron alertas del sistema de alertas de terremotos de Google, que puede recopilar datos de más de 2,000 millones de teléfonos celulares equipados con acelerómetros integrados, el mismo sensor que detecta la rotación en la pantalla, también puede detectar las vibraciones de las ondas sísmicas. 3 segundos después de que el sismo comenzara bajo tierra, las ondas sísmicas alcanzaron la superficie y fueron detectadas por los teléfonos celulares. Google informó que el sistema, disponible en casi 100 países, envió alertas que llegaron a 11,4 millones de personas el miércoles y brindó a los usuarios segundos o hasta 2 minutos de aviso antes de que ocurrieran 2 fuertes terremotos consecutivos. Varios países, entre los que se encuentra Japón, México, Canadá y Estados Unidos, cuentan con sistemas de alerta temprana operados por el gobierno. Estos sistemas se basan en gran medida en extensas redes regionales de sensores subterráneos que detectan sismos y pueden enviar alertas a la mayoría de los celulares, iPhone o Android, a través de la configuración de alertas gubernamentales que suele estar activada por defecto. Cuando se produce un sismo, se generan 2 tipos de ondas que viajan a diferentes velocidades. Las ondas primarias o ondas P son rápidas y menos intensas. Viajan a 6 kilómetros por segundo y tienen menos probabilidades de causar destrucción. Las ondas secundarias o ondas S son más lentas y fuertes y viajan aproximadamente a la mitad de esa velocidad y producen temblores. Cuando las ondas P comienzan a irradiar desde el subsuelo a causa de un terremoto, los teléfonos Android detectan las vibraciones recopilando datos y las envían a los servidores de Google para su procesamiento. Los servidores utilizan la información de numerosos celulares para determinar si se está produciendo un terremoto. Para que los dispositivos detecten un terremoto, deben permanecer inmóviles, por ejemplo, sobre una mesa o en una bolsa en el suelo y no en el bolsillo de alguien que esté caminando. El sistema estima rápidamente la ubicación y la magnitud del terremoto y a continuación envía alertas a los celulares. Todos los teléfonos Android de la región afectada reciben alertas. Y veíamos, por supuesto, en TikTok mucha gente diciendo antes del temblor que habían recibido estos mensajes. Los sismos en Venezuela ocurrieron bajo zonas densamente pobladas. En tan solo 3 segundos, los celulares detectaron las ondas P del primer sismo, así lo dijo el ingeniero principal de Google, que trabaja en el sistema de alerta temprana. 6 segundos después, el sistema identificó un terremoto y envió las primeras alertas. El experto dijo que el sistema recibe y procesa datos continuamente. A medida que se desarrolla un terremoto, el sistema suele ajustar la magnitud, la hora, la ubicación y el área de alerta. El sistema de Google detectó el aumento de la magnitud de los terremotos en Venezuela y la zona de alerta se amplió a medida que el sismo se intensificaba. Poco después del primer movimiento telúrico, se registró un segundo de mayor intensidad, lo que dio lugar al envío de nuevas alertas. Como las ondas sísmicas de ambos eventos se superpusieron, el sistema lo trató como un único evento de gran magnitud y alertó a quienes experimentaban los movimientos de ambos. La distancia es importante. Cuanto más lejos se encuentran las personas del epicentro del terremoto, mayor será la probabilidad de que reciban una alerta temprana, lo que les dará más tiempo para actuar antes de que comience el sismo. Resulta más difícil hacer llegar avisos oportunos a las personas más cercanas al epicentro del terremoto. Esas alertas suelen llegar cuando el temblor ya ha comenzado. 15 segundos después de que el sistema comenzara bajo tierra, el sistema continuó recopilando datos de los celulares y enviando alertas a unas zonas más amplias que incluía Caracas. Realmente el desastre que ha ocurrido en Venezuela es gigantesco, especialmente yo lo decía en La Guaira, donde realmente el calvario humano es terrible y los trabajos de rescate continúan.
1: Así es, de verdad que es un tema que yo he visto a través de las redes sociales súper difícil. O sea, ha sido algo que yo creo que te toca el corazón, sobre todo, creo yo, Mario, usted y yo vivimos en apartamento, en edificios. Uh-huh,
0: claro.
1: Yo creo que cuando uno vive en edificios también, como que te toca más. O sea, yo hasta me acuerdo, yo le pregunté a ChatGPT ciertas cosas que yo creo que no estamos preparados, que me gustaría que en este programa abordáramos cuál es la forma correcta de evacuar.
0: Nosotros mañana tenemos un simulacro en nuestro edificio, precisamente solicitado a raíz de esto. Se llama a bomberos o a protección civil y ellos te crean las rutas de evacuación, uh-huh, para irte entrenando de cómo cómo realmente lo tenés que hacer de manera correcta. Dependerá de tu torre, tu infraestructura, el tamaño de esta, cuántas vías de escape hay, cuántas salidas de emergencia hay. En el caso de la mía, hay dos escaleras en cada piso, una que se llama el cubo. El cubo sirve para que si se incendia la torre, tú adentro del cubo no te quemes. Es un cubo especial para que puedas evacuar sin que se queme esa parte de la torre. Y en la siguiente escalera es una escalera más abierta, como las que veíamos en Venezuela, que puedes ver hacia abajo, que puedes ver la luz, que tiene como barrotes, que es la escalera normal cuando no hay un incendio, sino que
1: para
0: como
1: que
0: vía de evacuación. Exactamente. Entonces, todo dependerá de tu infraestructura de la torre, pero sí creo que entre más preparados estamos, mejor podemos actuar y salvar vidas en el momento de un siniestro como este. Mi papá también vive en una torre y le decía, papi, como junta directiva, ustedes tienen que ya empezar a hacer simulacros, a crear un mapa de evacuación. Creo que tenemos que aprender también. Nosotros somos el Valle de las Hamacas, es un país sísmico. Estamos en aumento de construcciones verticales en El Salvador y tenemos que tener pues todas las medidas adecuadas. Claro, los edificios son antisísmicos y tienen su tecnología, pero ya sabemos que la naturaleza es la naturaleza y no estamos exentos de cualquier percance.
1: Claro,
0: exactamente.
1: Sí.
0: Pero realmente toda la solidaridad para toda la gente venezolana que se encuentra viviendo
1: un calvario.
0: Ellos le llamaban el apocalipsis, o sea, ha sido para ellos realmente muy devastador. Yo lo decía al inicio del programa, La Guaira tuvo un deslave hace muchos años que dañó a La Guaira y fue terrible, terrible, un desastre espantoso donde se perdieron muchas vías y hoy se vuelve a repetir esto ahora con dos terremotos. Caracas también está bastante dañado, pero no como La Guaira. La Guaira creo yo que ha sido el más golpeado de todos y que se recupere, porque estamos viviendo el calvario humano ahorita de la emergencia nacional, que es recuperemos la mayor cantidad de vidas humanas. Pero cuando esto pase, cuando esto termine, viene ya la realidad de a dónde va a vivir. Hoy decía las autoridades venezolanas que yo creo que se quedan cortos, pero solo en La Guaira 12.800 damnificados que se han quedado sin hogar. Toda esa gente, ¿a dónde va a parar? ¿Qué va a hacer con su vida? El comercio está completamente paralizado. Ferreterías en el suelo, tiendas en el suelo, supermercados en el suelo, centros comerciales en el suelo, gente que lo ha perdido absolutamente todo. Y creo que también la parte psicológica va a jugar un papel muy importante de reconstrucción en Venezuela.
1: Nos quedamos con buena música, ya regresamos con más de Mujeres al Aire.

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4: Continuamos con más de nuestro tema de este día aquí en Mujeres al Aire.
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4: 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Estamos hablando de los sucesos actuales en Venezuela. Las labores continúan con todos los socorristas internacionales, civiles, Cruz Roja, Cruz Verde también, de los diferentes países que se han unido a esta tragedia. La presidenta interina también pues ha dado varias conferencias de prensa donde se le ha criticado a ella muchísimo la rapidez y la prontitud en de reacción de los venezolanos, de las autoridades, 48 horas que se perdieron para poder salvar muchas vidas y no llegaba la ayuda. Hay muchos edificios todavía sin ayuda, sin voluntariado. Ahorita los caninos están haciendo la mayoría de trabajo para detectar vidas humanas y, por supuesto, la tecnología que ha sido crucial para detectar el movimiento humano, el calor humano y el ritmo cardíaco de las personas que aún se encuentran atrapadas en los edificios. Nos vamos a quedar con música y regresamos con más.

0: No, vamos hablando de la tragedia en Venezuela. Las cifras siguen aumentando, pero la esperanza no se pierde. Creo que el clima de La Guaira tampoco ha ayudado mucho. Es una zona costera muy caliente, donde tenés que estarte hidratando muchísimo. Imagínense el calor bajo los escombros también. Ha de ser, pues, bastante difícil, pero... pues no, los milagros existen. Veíamos a esa madre que protegió hoy a su recién nacido, sí, ¿verdad? Y que ya está junto con su esposo y que dicen, bueno, no nos queda nada más material, estamos a cero. Yo vi ahora un reportaje de Telemundo que decían, pero no es la primera vez que empezamos de cero. Entonces, sinceramente, lo importante es que estamos los tres vivos.
1: Miren, yo creo que ha sido una noticia impactante. O sea, realmente yo creo que nadie se lo vio venir, sobre todo en un territorio donde no suceden tantos sismos. O sea, yo creo que ellos no estaban ni acostumbrados. Yo vi un video donde la aplicación de Google les estaba avisando que había un terremoto. Ya les voy a explicar cómo ponerlo si ustedes tienen iPhone también para que les caiga.
0: Pero
1: que
0: iPhone no
1: ya,
0: lo tiene.
1: Perdón, mi amorcito. Sí, claro que sí, ya lo puse yo porque dije, no vaya a ser.
0: Pero tengo entendido que el iPhone se activa en otros países, no en este.
1: Yo ya lo activé.
0: O sea, eso es lo que yo tengo entendido.
1: No, ya les voy a explicar. Bueno, ya que seguramente
0: pero
1: hay
0: si
1: mucha gente...
0: Pero si alguien nos ve escuchando
1: sabe,
0: nos diga, ¿verdad?
1: Hágalo. Ajá. Ahorita se lo voy a explicar paso a paso, a ver. Ajá. Vaya. Luisito, por favor, para toda la gente que nos viene escuchando, que quiere poner la activación para que su teléfono le avise si hay una emergencia, como es un terremoto, váyase a Clima.
0: A Clima.
1: A Clima.
0: No a Settings.
1: No, a Clima.
0: Espérese.
1: Está ahorita en Clima. ¿Usted qué tiene? iPhone. Vaya ese Clima.
0: Espérese, que ya lo está tengo en inglés. Weather.
1: Weather.
0: Weather.
1: Vaya. Uh-huh. ¿Ya?
0: Ya.
1: Vaya, ponga estos tres puntos de aquí. 1, 2, 3. Aquí.
0: Ajá.
1: En la parte de abajo usted va a encontrar tres puntos, donde le van a aparecer ahí un montón de ciudades. A ver. Aquí.
0: Eso ya lo hice.
1: Vaya, aquí están sus tres puntos. Ah, vaya, usted ya está en los tres puntos. Es que usted no tiene más ciudades.
0: Ajá.
1: Vaya. Ahora aprieta estos tres puntos de aquí.
0: ¿Cuál?
1: Los de arriba.
0: Los de arriba, ya.
1: Donde diga notificaciones.
0: Ajá, notificaciones.
1: Notificaciones. Vaya, a mí ya no me va a aparecer porque yo ya lo activé. Présteme el switch.
0: Allow notifications.
1: Vaya, ahí le da continue.
0: Ajá.
1: A ver. Ya, solo continuar.
0: Ajá.
1: Ah, y tiene, eso sí, ojo, tiene usted que poner que su ubicación en tiempo real.
0: Okay.
1: Porque muchas veces uno tiene que la aplicación solo la puedas utilizar cuando estás adentro de la aplicación. Solo tiene que poner en
0: aquí
1: settings, en settings tiene que ponerle como que siempre esté su ubicación en tiempo real. Ya se lo voy a hacer.
0: Ajá.
1: Pero ese es el único como trabita que usted puede encontrar si lo viene haciendo ahorita. Y de ahí ya automáticamente si pasa algún suceso, como lo es un terremoto, su teléfono le va a avisar tal cual avisan los modelos de que tienen que ver con Google.
0: Ajá. Ok,
1: buenísimo.
0: Esa es una buena forma, ¿verdad?, de estar alertas. Creo que otra de las cosas que... ha ayudado muchísimo, son los caninos, ¿verdad? De rescate, impresionantes. Hay uno que se llama Tsunami.
1: Ay, hay uno otro que se quedó dormido.
0: Sí, pero bellos. O sea, realmente, mucho periodista internacional también dando cobertura. Lo importante de tener estas antenas de Sterenberg, de ¿cómo se llaman? Sí. Las Starlink, las antenas que han podido proporcionar internet, porque mucha gente en las primeras horas de lo sucedido pudo conectarse a los live de TikToks para decir dónde estaban ubicados.
1: Wow.
0: Entonces rescataron muchas vidas por los lives de TikTok. Esta gente se conectaba. O sea, ahorita La Guaira no tiene luz eléctrica y no tiene internet.
1: Ajá.
0: Entonces la única forma es poner las antenas de Starlink cerca de los diferentes lugares. Entonces ahí logra esa gente conectarse y hacer los lives en TikTok. Y así se salvaron muchísimas vidas.
1: Wow, qué tremendo. Miren, regresando a pues todo esto, creo que hay muchas cosas que pasaron en Venezuela. Primero la infraestructura, que creo que también estaba un poco antigua.
0: Pero
1: creo
0: no
1: que tampoco.
0: Toda. Yo lo decía al
1: un
0: inicio.
1: Un montón de partes sí.
0: Se dañaron.
1: Y no era antisísmica.
0: No, y se dañaron. Pero a mí me impresiona que se dañaron, por ejemplo, hoteles muy importantes, de cadenas muy importantes, que no escatiman en una infraestructura
1: pero que,
0: buena.
1: Sí, claro, pero que su infraestructura estaba cuando Venezuela estaba en su apogeo.
0: Sí, es que hay edificaciones de los años 60, pero también habían modernas que se fueron.
1: Uh-huh.
0: O sea...
1: Claro, lo mismo, que yo creo que como no es un país sísmico, yo creo que no es... creo yo que sí decidieron no invertir tanto en cosas... o sea, en algo que realmente sea duradero. Yo, por ejemplo, le preguntaba al chico de mantenimiento de mi apartamento y me decía, esto tiene 32 pilares, Gaby, me dijo. O sea, las nuevas construcciones traen como 13. Ajá. El mío tiene 32. O sea, yo digo, bueno, yo bajo las escaleras porque las bajo, pues.
0: Sí, pero, o sea te dejen claro, que pensar,
1: pero
0: ¿verdad?
1: Claro, o sea, ese es mi punto, que creo yo que esto de Venezuela es durísimo, pero yo creo que nos vuelve a enseñar a todos que no estamos preparados para una catástrofe de esa magnitud. No nos preparan porque, ¿sabe qué pasa? Que cuando hacen cuestiones como evacuaciones de prueba, como la que María Elisa va a tener, simulacros, uno no quiere salir de su casa. Y se lo digo porque...
0: Y te da haraganería.
1: Te da haraganería. No querés hacerlo como debería de ser, no querés aprender. Yo me acuerdo que en mi otro edificio hasta te mandaban, por favor, venga a aprender a usar el extintor. Dos personas iban y eran los que estaban trabajando en la torre. Ajá. A aprender. Entonces yo digo que esto nos enseña que tenemos que capacitarnos para saber cómo reaccionar. Yo vi mucha gente, por ejemplo, de un video donde la gente salía corriendo y dejaba a los perritos. Y la gente poniéndolos, ¿cómo dejas a los perritos? Miren, yo creo que, ¿qué es lo primero que te dicen en el avión?
0: Sí, que te pongas primero la mascarilla.
1: Primero póngase su mascarilla y cuando usted sepa que ya está seguro, que está respirando bien... Ahí ayuda al resto. Pero entonces mi punto es, no estamos preparados, no estamos capacitados para cosas así y que esto nos enseñe a tener tal vez un bolsoncito con cosas importantes que les aseguro que nadie aquí tiene. A entender lo que decía María Elisa, ¿cuáles son mis salidas cercanas?
0: Yo sí tengo lámpara de emergencia, de hacer, por ejemplo.
1: Yo no, imagínese. Ajá. ¿Y estoy dando el consejo, pero no lo tengo. ¿Ah?
0: Sí, sí.
1: Es
0: sí.
1: Que yo no estaba. Casi
0: 8.
1: ¿Cuándo?
0: Y al mes siguiente tuvimos la siguiente.
1: En el 2001. El
0: 13 de enero y 13 de febrero el segundo. O sea, que fue la tragedia de las Colinas. Yo era periodista en esa época y di cobertura a toda la parte de las Colinas y era un drama humano llegar a las Colinas y ver soterradas hasta las cocheras de los vehículos con la gente adentro. O sea, y cuando los rescatistas querían escarbar, que es lo que está pasando ahorita en Venezuela, lograban quitar los pocos de tierra que se habían venido de la colina y se encontraban con plafones de las casas, se encontraban con lavadoras, con cocinas, o sea, con cosas muy pesadas que los pedía seguir tratando de rescatar. Hubo un chico joven que se salvó, murió después, pero lograron sacarlo todavía de los escombros, creo que 15 días después del terremoto. Y todavía respiraba, fue un chico, fue el emblema de ese terremoto porque daba esperanza de vida a mucha gente que todavía lloraba a sus familiares adentro y que lo perdieron todo. Y lo sacaron y lógico murió camino al hospital. Y esto sucede porque también para un rescate de este tipo, cuando pasas demasiadas horas soterrada con muy poco oxígeno, tenés que tratar a la persona médicamente adentro del rescate. Porque explicaba una doctora ayer que como el cuerpo sufre adentro, o sea, sufre de muchos aspectos, tu músculo segrega un tipo de veneno, un tipo de químico que envenena el cuerpo, o sea, empezás a deshidratarte, estás deshidratado. Entonces, al salir a la superficie, si no te tratan en el segundo, o sea, meterte suero en el momento y hacer como los primeros auxilios, se te para el corazón.
1: Wow.
0: O sea, inmediatamente se te para el corazón, el cuerpo no está preparado, viene de sufrir mucho tiempo, de autoprotegerse en tantas horas de estar soterrado, que el cuerpo ya no está bien. Aunque te veas bien, aunque vos creas que podés hablar y podés caminar y todo, tu cuerpo internamente no está bien. Entonces son todo este tipo de cosas que no sé si ustedes han visto en los últimos rescates, que son los que han tenido más horas de estar bajo el suelo. Ya les ponen el suero intravenoso adentro. Ellos salen con una bolsita. Uh-huh. Es por eso, es porque si no, te da un shock al salir a la superficie y tendés a morir camino al hospital. Entonces, son como un montón de... Claro, en las primeras horas no sucede esto porque tu cuerpo no ha sufrido tanto, pero ya una persona que tiene 80 horas bajo tierra, sí ya el cuerpo está bastante, bastante dañado. Entonces, no, la verdad es que es un drama en todo sentido. Los hospitales están completamente saturados. Siguen entrando la ayuda internacional de medicinas, comida. O sea, recordemos que la gente lo ha perdido absolutamente todo. O sea, yo veía ahora un video de una señora de la tercera edad haciendo un rótulo afuera de su casa de queremos comer, necesitamos comida, no hay luz eléctrica, entonces tampoco es como que puedas tener productos perecederos. Se te tiene que haber arruinado lo que tenías en la refri, pues, o sea, si todavía tenías algo en la refri, ya se te arruinó, o sea, después de 4 días ya se te arruinó esa comida, y aparte de eso, no hay luz eléctrica, y ella decía, yo tengo planta, pero no me quieren vender gasolina, están dejando la gasolina exclusivamente, lógico, para las ambulancias, para los tractores y la maquinaria pesada que está haciendo parte de los rescates, es más, ya hay maquinaria abandonada en ciertos edificios porque no hay combustible, entonces... Cierto. La verdad es que todo se empieza a complicar conforme van pasando los días.
1: Mucha ayuda no ha podido ingresar, exacto, hay que decirlo.
0: Sí, recordemos que también el paso a La Guaira está cerrado, no cualquiera puede entrar, simplemente rescatistas y gente relacionada que está carnetizada, o sea que si necesitas acceder a La Guaira hay que carnetizarse y que el gobierno te avale entrar a uh-huh. esa área. Me imagino que es lógico, para evitar vandalismo, evitar un montón de cosas que se pueden llegar a complicar en el área. Nos vamos a pausa.
1: Antes me gustaría decir, hay varios lugares acá en el país donde están aceptando víveres y cosas que van a mandar a Venezuela. Me gustaría que la gente los comparta.
0: Entre ellos, gente ayudando gente, centro de acopio también. Okay. Va en avión esa ayuda, así que si usted quiere llegar a gente ayudando gente, los puede buscar en sus redes sociales y ellos están recaudando. Recordemos que la directora de gente ayudando gente es venezolana, sí. De origen venezolano, entonces ella se ha unido de corazón. Y así, muchas personas venezolanas, residentes en El Salvador, he escuchado de muchos restaurantes venezolanos también, que son centros de acopio.
1: Que si nos lo pueden compartir, adelante, claro, para supuesto. Que la gente sepa a dónde puede llevar su ayuda.
0: Nosotros vamos a una pausa comercial y volvemos.
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0: Seguimos hablando de los terremotos que el pasado miércoles afectaron a Venezuela, principalmente La Guaira, es de los lugares más dañados. Yo conozco La Guaira, estuve ahí junto con mis padres hace un par de años y yo lo decía al inicio del programa, La Guaira es un lugar que es muy turístico, pero es muy dañado por se dañó mucho con estos deslaves hace muchos años y no se recuperó La Guaira nunca. Entonces, esto viene a ser un doble impacto. Si La Guaira estaba un poquito saliendo del impacto que les dejó estos derrumbes, imagínense hoy el desastre de estos dos terremotos, que la parte de la reconstrucción ya se habla de varias cifras, hay unos que hablan de 5,000 millones de dólares, otros hablan de mucho más. Desconozco si los edificios de La Guaira tenían seguros y las aseguradoras van a tener que cubrir la reconstrucción de estos edificios, porque a pesar de que hay algunos que han quedado parados, están dañados en su estructura. Entonces, no necesariamente los que están parados pueden ser habitables. Tienen que hacer estudios de suelo, de la estructura del edificio. Hay mucho trabajo para Venezuela, mucho trabajo, y hay un gobierno interino, entonces todo se ha ido como complicando. Una de las críticas que le hacía muchísimo a esta gestión del gobierno era que los militares estaban únicamente parados ahí, que no hay muchos, por cierto, uh-huh. pero estaban parados ahí, armados, sin ayudar a la gente. O sea,
1: ¿la gente los quitó?
0: O sea, la gente los ofendió, les gritaba y les decía que armas en este momento no sirven sirven de absolutamente nada.
1: Pero los quitó y comenzaron a ayudar.
0: Y la verdad que en todos los países que hemos vivido dramas de la naturaleza, siempre los militares son los primeros que se activan para ir con una piocha, para ir a dejar víveres, para ir a ayudar a la gente. O sea, en esos momentos lo que necesita es todas las manos necesarias para poder lo más rápido posible salvar vidas. Entonces, yo recuerdo que cuando sucedió lo de las colinas en El Salvador, como el terremoto nuestro fue aproximadamente a las 11 de la mañana, nosotros a las 6 de la tarde ya teníamos halógenos gigantes en toda la colina iluminando para que las labores de rescate en la noche continuaran. O sea, se activó todo el país para poder salvar la mayor cantidad de vidas. Una tía mía murió, por cierto, en ese deslave. No murió soterrada, sino que su casa se salvó. Eran de las casas de arriba que se acuerdan que se hablaba de que la luz se medio dobló y siguió otro curso. Una de esas casas era de una tía mía y ella, del susto, salió corriendo hacia su jardín. En el jardín había una bodeguita y a ella le cae encima la bodeguita. O sea, su casa queda intacta, pero a ella le cae encima una bodeguita que tenía en ese jardín. Entonces, realmente, a veces tomamos decisiones de salir corriendo, y no hay nada que te diga, esto te va a salvar. O sea, al final es Dios es el que decide si continúas en este mundo o no. Yo creo que los mayores milagros que hemos visto en Venezuela es esos niños de 18 días de nacidos que se logran salvar en un huequito, ¿verdad? O sea, sin ningún rasguño, sin ningún golpe, y uno dice, wow. Eso solo es Dios.
1: No, y yo creo que también claramente están atravesando algo muy duro, pero yo creo que tienen mucha esperanza. O sea, yo los he escuchado hablar y es admirable la esperanza que todavía ellos tienen consigo, la fuerza. O sea, yo sí creo que los desastres naturales nos recuerdan algo muy importante, que por mucho que la tecnología esté avanzando y avanzando, seguimos siendo vulnerables ante la fuerza de la naturaleza. Y sin embargo, también nos están recordando que hay otra verdad igual de poderosa, y es que cuando las personas se unen, somos capaces de levantarnos una y otra vez. Yo he visto gente de verdad con lo que puede, ayudando con lo que tiene. Yo sí creo que
0: en Caracas, claro, la gente restaurantera ha cerrado sus negocios para cocinar, para donar esa comida. O sea, no para venderla ni nada, era para donar esa comida, para tener los cocineros disponibles para poder mandar esa comida a los lugares más dañados. Cabe recalcar también que los vecinos se han unido, toda la gente ayudando, pero el panorama es tan devastador. Recordemos que la dimensión de Venezuela no es ni por cerca la del Salvador. O sea, para que un rescatista se traslade de un edificio a otro son muchas veces horas de distancia, o sea, porque es un país muy grande. Entonces, que ha venido, recordemos que Venezuela viene dañado económicamente, entonces no tienen todos los recursos. Me estaban diciendo que, por ejemplo, las delegaciones internacionales para moverse de un lugar a otro, los mismos periodistas internacionales les dan jalón. O sea, ellos lo llevan y los movilizan porque no hay transporte para los socorristas. Los socorristas están en tiendas de campaña improvisadas, en colchonetas. Está difícil, o sea, realmente la catástrofe ha sido súper grande y Venezuela no estaba preparado. No. Hay que hablar lo que es, o sea, no estaba preparado, no tenía la logística, no tenía los recursos, no tenía la infraestructura, no tenía nada de eso. Entonces creo que eso, yo sé que es un fenómeno natural que nadie puede medir, pero entre más robusto tenés tu sistema gubernamental y de protección civil para poder reaccionar a tiempo, los recursos le pusieron mucha traba a la gente para poder ingresar al país.
1: Todavía.
0: Todavía hay gente varada en Barajas, en Madrid, que no puede ingresar por falta de permisos. Yo creo que en estos momentos se te tiene que ir de la cabeza los permisos.
1: España,
0: creo que
1: se retiró.
0: Se retiró, sí. Se te tienen que ir de la cabeza los permisos y que te entre toda la ayuda internacional posible. Claro. Porque entre más gente esté ayudando, pues más vidas vas a poder salvar.
1: Totalmente.
0: O sea, tenés que cambiar un poco el chip cuando pasa algo así.
1: No, y yo creo que lo que yo decía, la esperanza, llevamos con 36, ¿cuántas horas van ya?
0: No, 90.
1: Pero
0: aprox,
1: la última vez yo vi que llevaban como 48 horas y todavía seguían encontrando gente.
0: Ayer todavía se rescataron más de 20 personas.
1: Todavía, o sea, yo sí creo que todavía se puede hacer algo, todavía la gente tiene fe. Y yo creo que, como yo lo decía, yo sí creo que la fe no la tienes que perder.
0: Es más, creo que hoy en la mañana se rescató a un perrito y entonces decía el topo mexicano, si encontramos con vida a un perrito, hay posibilidad de vida de un humano.
1: No, o sea, sí, totalmente. Y nuevamente los invitamos a que ustedes, si usted quiere pues apoyar a Venezuela, lo puede hacer. Hay diferentes lugares donde están recibiendo víveres, donde están recibiendo muchísimas cosas con lo que usted quiera ayudar. Mari ya mencionaba gente ayudando gente. Entiendo yo que hay diferentes restaurantes, no sé específicamente cuáles, pero si usted lo sabe, los puede poner aquí a través de nuestro número de WhatsApp y nosotros los vamos a estar compartiendo.
0: Nos vamos a quedar con musiquita y regresamos.
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0: Nosotros vamos llegando al final de nuestro programa. Queremos agradecer su fiel sintonía y queremos aplaudir de una manera muy respetuosa a los salvadoreños que se encuentran en Venezuela ayudando a salvar vidas. Realmente todo nuestro respeto, nuestro cariño, nuestro apoyo y sobre todo nuestro orgullo, porque están arriesgando su vida para salvar la vida de muchos venezolanos. Así que muchas felicidades para El Salvador.
1: Así es, y miren, yo creo que al final nos debemos de quedar con que este acontecimiento nos tiene que inspirar a ser más solidarios, creería yo, más agradecidos y más conscientes de la importancia de cuidarnos unos a otros, porque al final cuando una comunidad permanece unida, ningún desafío es más grande que la fuerza de la esperanza. Así que ánimo a Venezuela, esperanza, tengan esperanza, que como ya lo decía Mar, incluso ahora pues todavía siguen encontrando personas con vida, y yo creo que al final eso le va a dar todavía más esperanza a la gente que está intentando reencontrarse con su familia.
0: Toda nuestra fuerza para Venezuela. Aquí estamos los hermanos salvadoreños para apoyarlos siempre. Bendiciones, feliz tarde.
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2: 4:59.
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7: 6 de la tarde en punto.
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